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1: Son las 10 con 3 minutos.
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1: Son las 11 en punto.
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1: Son las 12 con 3 minutos.
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1: Es la 1:00.
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2: Son las 2 en punto.
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1: Son las 3 en punto.
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1: Son las 4 con un minuto.
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2: Son las 5 en punto.
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1: Son las 6 con 3 minutos.
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1: Son las 7 con un minuto.
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3: Son las 8 en punto.
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Vivir así es morir de amor, la canción de Camilo VI. Muy buenos días, ¿cómo están, amigas, amigos? Estamos nosotros ya abriendo la puerta de domingo en América. Una temperatura bastante agradable a esta hora. A esta hora en la ciudad de Pedro Juan Caballero, nublado. La temperatura de 21 grados a esta hora en la terraza del país y la sensación térmica de 24 grados. Y bueno, esta temperatura de 21 va hasta 28 grados en la fecha. Allá por las 14 horas vamos a tener más de 28 grados. Y bueno, la probabilidad de precipitación en la terraza del país es 10%. El viento noreste a 11 kilómetros por hora y la humedad de 78%. Hoy ya inicio de semana, hoy es 2 de agosto 2026. Rápido se va, verano, agosto, septiembre, octubre, noviembre. Son 4 meses y ya de vuelta escuchando la campana de Navidad. También la música de Año Nuevo y bueno, y estamos aquí nosotros para hacerle compañía hasta el mediodía con buenas canciones y después un poquito más arriba vamos a cambiar de ritmo para que la audiencia pueda acompañarnos en este día dominical. Saludo a cada uno de ustedes, los que están en la casa compartiendo un rico mate. También ya algunos ya desayunaron y los que ya se fueron partiendo rumbo a sus respectivos lugares de trabajo, buena suerte para cada uno de ustedes, muchas bendiciones. Estará la consola para acompañarles y barajando las mejores canciones, Jorge, Rafael en la consola, y también un amigo de todos ustedes, David León Rojas y Catalino Salinas. Muy bien, para mañana lunes hay pronóstico de lluvia, pero ya según el informe meteorológico, que vamos a tener mínima de 18 hasta 22. El día martes y miércoles se mantiene la temperatura entre 17 hasta 23 grados. Día jueves también hay pronóstico de lluvia, la temperatura mínima de 18 hasta 26 grados. Y bueno, son pronósticos del tiempo para la terraza del país. Muy bien, ya saludando a toda la gente linda de Capitán Vado, San Capitán, la gente de Ponta Pona, Brasil, también la gente de Distrito de Cerro Corá y las distintas colonias que tenemos en este departamento de La Mambay. Muchas bendiciones para cada uno de ustedes. Ya arrancamos con buenas canciones, con buena música, ya preparando, como dije, el joven Jorge Rafael. ¿Qué tenemos, Jorge? También la gente que quieran participar con nosotros, solicitar sus canciones al 0971-949-949. Y ya le llamamos a la cantante Pandora para cantar para cada uno de ustedes en esta hermosa mañana dominical, domingo en América. La canción de Pandora, ¿cómo te va, mi amor?

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0: 22 minutos de la hora 9. Y bueno, como siempre, nosotros hay que agradecer en primer lugar a Dios por darnos siempre esa oportunidad de compartir la programación en familia. Y me sobran motivos para darte, Señor, y gracias. Gracias por la vida, por las oportunidades que renuevas cada día. Muchas veces por las batallas que uno siente, ¿verdad?, que me hicieron más fuerte, y también por las bendiciones que aún están en camino. Gracias por sostenerme cuando mis fuerzas faltaron, por iluminar mis pasos cuando todo parecía incierto, y por recordarme que nunca camino solo. Cada respiración, cada aprendizaje y cada nuevo amanecer y anochecer, por supuesto, son prueba de tu amor, ese amor infinito. Hoy elijo mirar con gratitud todo lo que has hecho, porque aún en los días difíciles, tu fidelidad ha sido mi refugio, mi esperanza y mi mayor fortaleza. Esta es la canción de Sandro de América, Rosa se titula, que suena aquí en Domingo en Familia. 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Saludo a todas las chicas que están trabajando a esta hora, a Eliane, a Lisandra, Carolina, Rita y María en Despensa WR. Muy bien. Saludo a la doctora Noelia Salinas. Está en sintonía de la radio. También Sipaí. Todo el mundo está en sintonía de la radio. Muy bien. Saludo a la gente del barrio Guaraní, a José Ireneo Cáceres, también a Antonia Garay, a Mancio, que está en sintonía de la radio. Gracias por estar con nosotros a través de Domingo en América. También saludo a Víctor Vega de Pontapona, que está en sintonía de la radio. Al 0971-949-949, la persona que quieran participar con nosotros, solicitar sus canciones sin problema hasta el mediodía a través de 94.9 América FM. Somos tu radio, una emisora que siempre está cada día más cerca de tu corazón. Muy bien, 27 minutos de la hora 9. Baeza para Senguirú, Catalino Salinas, Oío, Ñimboyale, Caere. Estamos muy felices, contentos por la organización de este campeonato que finalizó ayer en el complejo Salinas, Ollales, Está muy feliz, contento por la organización de este campeonato que finalizó el complejo Salinas, Juan Pablo Mitá, lindo gusto, y se consagra el equipo América, de tanto a ese equipo, el grande equipo de Imperio. Entonces creó América, ese campeón, Imperio, Amarillo, 100.5 en tercer lugar, Mega F en cuarto lugar, y las invitadas en relación al partido femenina, Atan se consagró campeón. Muy así, digamos, es un evento de confraternización de los medios de comunicaciones, y agradecer también a el apoyo del señor Ebrinas, también presente, y la entera de los Feo y Aña, y hoy a Pataya, ahí se fascinó Batalino.
1: Sí, muy buenos días, y muy buena Jorge Rafael, y bueno, es América, ya es así, nada. Otro punto que para comentar con el equipo, bueno, votación, la bella por todo el grupo de equipo América. Entonces, sí, ya se me cama ya.
0: Sí, este es el segundo campeonato del Estado en medios de comunicación. Tengo por mi tiempo y atrás a todos los colegas y
1: entonces,
0: intercambiar ideas en el diputado con tendente. Después los muchachos, ¿verdad? Sí, compartí tercer po, en Wipala, o San Pablo, en Guatemala. Sí, y casi a las de la mañana se retiraron ya 12. Y, y no. Este clase de campeonato se tiene que realizar por lo menos 12 al año. Y hoy ya van a cubrir el periodo. Y él se dio por día a la vista. Pero salió efecto.
1: Se pone percular en todo de Kajaila. Cuando se llevó a la para el ciclo campeonato. Guardan los mangas a hacer la cicla. Y el equipo, prácticamente, no es fácil, no es fácil, porque sí, el partido duro.
0: Sí, tenía completa. Espérate, prendente, pero a conte y queja, ni tira dirigencia. Y yo pongo un
1: debutaje, ajá. Ajá, está coñando una la cancha, porque prácticamente no es equipo. Y pues yo me traje una pieza pesante y ya. Ya nada más, claro, los cuatro equipos, ya una equipo participada. El ustedes ya vayan de amigo a levando ahí para bajar, bueno, hace por la mienda y prácticamente la disponibilidad de por la mar y a gente donde cae a entonces América entre 4.9 siempre básico alerta para el pueblo. Entonces se saluda esta vez, espero nada más gente a esto vamos a decir, como decía, y me voy a estar, yo voy a estar, jugar, divertir. No la llevando nada, yo la decía que prácticamente siempre iba al joven caballo, a un GP, no sé. La historia, pues, la IPG, estaba dando de ceja. Entonces, ahora ni está aquí. Ahora no se pagan ni se pagan bar, voy a estar, divertir, ganar. Vamos a ir a primer lugar, segundo lugar. Entonces, diputado ahí, a ver, compartido estoy yo ahí, puta vez.
0: Estoy yo pero ahí simpático como la mejor arquero en gol, Tenito
1: Sánchez.
0: Y me dan el mejorero.
1: América,
0: gol es tu Dani, y Bioguay,
1: pero
0: sumamente,
1: ¿verdad? Sí. De lo primero, tío.

0: No sé, algunos gigabyte.
1: Gigabyte.
0: Mega.
1: Mega. O. Ay, hoy nada. Cuando metí
0: diversión.
1: Por Mega y Juan Pai no le está físico. Segundo partido ya. Comienzan a Pampunes. Espera.
0: Sí, muy padre.
1: Estaba durmiendo el pogido de Ticaño. Pero de tal forma.
0: Arquero, yo cosé.
1: Sí, está yo.
0: Chao, ya está yo ahí. Entonces. No, es fácil. O sea, me entró a 24 con FM. Domingo, hola, de casa hoy. Entonces, el caldo, está el público. Entonces, aquí la cancha, la semana hace dos logros. Me quedan de ti, sí, güey, creo que sí. Hola, me dice, entonces.
1: Kenar Rivas, Diego Arce, Charles Nelson y Edgar Villalba.
0: Sí, es.
1: Mañana llegó Peña ahí.
0: Llegó ya completa. Mi pero.
1: Ahí, FM, Atucongo, Dever, Yaceres, Carlos Silva, Fabio Villaboa, Douglas Barrio.
0: Equipa.
1: Sí, Jadio Escobar. 3-7.
0: Siete.
1: Mañana llegó jugar Marcia Manche, Fabio Villalba, Osmar Suárez. Catalina, acá el equipo y llega.
0: El
1: capitán.
0: El capitán, vio.
1: Juanano y Sánchez y Pedro. Pero está el formado.
0: La veo ganado.
1: De cambio, apenas 6 y 9. Demostrar a la.
0: Sí, voy a hacer 5
2: de hola.
0: Oye, sí.
1: Espectacular.
0: Espectacular, señor.
1: Entonces, agradeciendo.
0: Buena organización.
1: Sí, al ser campeonato de amistad en medios de comunicación. Poco a poco, con todo salirse. Y bueno, principalmente dije agradecer, ¿verdad? Al secretario de Linas. Y ahora fue a Soto, que anoche tuvo su entrega de lo feo. Y agradecer al equipo que participaron en América 94.9, Imperio 106.7, Mamba FM 100.5 y Mega 92.2. Que puede ahí sin problema y felicitarle a la gente regular porque pinto más en la temperatura mucho
0: asegurado
1: sí a los paiteras a mi cuñada y va la trando Juan y hoy fuera
0: si ya soy un poquito
1: sí.
0: Cinco vamos que el partido son siete
1: sí, entre siete hoy a
0: siete días
1: sí, o agradecer y dije fuera la campo estoy cuatro o pintado y lo mitad ya y no nada en ciencia muy bien. ¿Quieres escuchar canciones? La canción de Nino Bravo, Elio, se llama la escritura de esta canción.
0: No es.
1: Para los doctores no bien. Está en sintonía.
0: Especial, de verdad. No es.
1: Muy bien. 38 minutos de la hora. Berry, tenemos 10. 2 de agosto 2026. Contigo, Jorge Rafael, la canción de Nino Bravo, no bien.
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¿Cómo te puedo ser tu amor la canción de los gas? Despertando un poquito en la mañana en este día ducal, pero es también gente de Popona, Brasil, que está por mí se están tomando un quesito caliente, ¿verdad? Los países que les gusta el café bien caliente.

0: gracias a Valvi por estar con nosotros en Ponta, Brasil. También a Serani Palmo, que es en sintonía de la radio, que nos pidió 12 rosas ya día. Está en carpeta inclusive la canción de la Serani Palmo, está en sintonía de la radio. Mi amigo Rivero también, muchas gracias. El mensaje dice: hoy domingo, antes de mirar tu día, le adiós. Señor mío, en esta mañana me acerco a ti, darte gracias por este nuevo día. Gracias por permitir hoy pierde vida. Dios, cuál grande eres tú. Día tras día nos mantiene de pie, no importa las faltas y pecados. Señor, si eres mi misericordioso, este día pido protección para mí, para mi familia y por no nos suelte tu santo mano. Si se ama a Dios, te avergüence de él. Muy bien. Gracias a mí también de Romero Cancina de Radio. Muchas gracias a cada uno de ustedes. La señora Marta Pires también está en sintonía, Ali. Ya preparando cocido con leche. Mi querido César Ledesma de Tapona también. Muchísimas gracias. Lindo. La Blanca Blanca, muchas gracias por el cariño, por la sintonía. También gracias a Buena Vez, tu programa en sintonía, trabajando a Paul Yadis. 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Dice Modesto, que música tú de qué vas a ser, por favor, no sé si por ambos, verán tú de qué vas a ser. A ver, poco ahí la consulta preparando mi querido amigo Jorge Rafael, Codevita, ¿eh? Ese sí, ya está la canción para Ruby, ya enseña. Bueno, acá mi querido hermano también a mí está enviando audio negativo en Duina porque está, ya enseña. Reiteramos una que quiere participar con nosotros, 091-949-939, mediodía. Y enseguida cuenta a ustedes el premio que vamos a ver al día en la mañana. ¿Quiere escuchar canciones, Jorge? Hay una canción de su antiguo, 12 cosas para la señora ninfa.
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1: 2 grados.
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1: Londres.
0: 5 grados.
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0: Te necesito.
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1: 0 grados. Nieve.

6 minutos de la hora, 10 de la mañana, el domingo en América. Saludo también a la gente de Cole, de Radio Número de Capitán Bo, mi querido Mercedes Ruizías, que está en sintonía de la hora. Muchísimas gracias por el saludo. También a María Ramoa, la colonia Mercalves de Capitán Bo. Bien. Reiteramos, pensa, Player, que está en la calle donde él, casi un señor rector del Bodomsco, impresionante la cantidad de empanadas, la obra, lleno total, balón de matiz. 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Función de más, Vivir sin aire, suena la música de la radio. Y ansiedad también dice, día, escuchar la música Perfume, Cés, Pavor, dice Cristina apoyando. Muchas gracias, Cristina, por la sintonía. También a Fabio Ayala, Eloge, gracias por la sintonía. La señora Marcia, también está en sintonía. Gracias por el saludo, por el cariño. El querido amigo Jorge Mino, ya me prueba de estar con nosotros. Es un tratamiento muy delicado, ¿cierto? Pero por la bendición de Dios, muy pronto estar en el estudio de radio. Muy bien, vamos a seguir con más canciones y ya vamos cambiando el ritmo de las canciones para que también preparando a algunos premios para la audiencia, para dando participación y rescatar los años que nos trajo de una dos packs de cerveza. Y ya la gente vaya con placer, que otro tipo de premios tenemos para los oyentes. Muy bien, vamos a seguir echando más canciones, ¿verdad, Jorge? Canciones. Perfume francés aquí en el domingo.

0: 26 minutos de la hora 10 de la mañana, domingo en América. Va en aumento la temperatura en Pedro Juan Caballero. La canción de Chayanne estaba... ¿Eh? Chayanne. Sí. Atado. ¿Atado? A tu amor, dice. A presa y techo vendeva. Muy bien. Ya está en el estudio de la radio el compañero amigo, el profesor, el abogado Francisco López, de la lista 1, opción 11. Oberusa, Betty Carretilla, lleno de premios, ¿eh? Qué lindo, qué gusto. A ver un poco acá, dice. Feliz Domingo David, dice. Saluda a la gente, Víctor Jiménez. Bueno. Ni debe ya por ahí, no llamen tampoco. Porque no sé, ahora va la. La habilita está dentro de 15 minutos, ¿verdad? Al 0971-949-9949. Está con nosotros el profesor Francisco López, Jaume Utañan de Emba, Epa La Huerúa, para la audiencia. Pero sí, ya Catalino Salinas, Huerumo, Coimpaxito de cerveza. ¿Qué tal? Buen día, profesor. Bienvenido a Domingo en América. ¿Y se pone con ese ingenio?
1: Sí, pues por nada, Isa.
0: Tengo un poco de jarain ahí. Que estañan en bajetete.
1: Un saludo muy especial a toda la audiencia de América FM, al señor Catalino Salinas, que se encuentra también acá en los estudios, al amigo también acá se encuentra en la cabina de los comandos.
0: Jorge Rafael,
1: ya, espectacular, ya. Entonces, un moñón de música por nada, ya andamos ahí, ya, con la audiencia. Y ya voy a coina termo para tomar cafecito de ahí, arruinando ya sorteamos, vea, con la audiencia.
0: Ahí pone
1: también tacitas, ¿verdad? Con 6 unidades de tacitas, la llevo a la café, allá. Y también un vino Quinta Du Morgano, allá. Entonces, este clima voy a
0: meritar. Algo 5 litros, yo creo.
1: No, vamos a meritar la clima, merita de ahí. Vamos a meritar
0: el clima. Ya tú, la llevo para la vaina.
1: Cada especial así, los señores así, están en familia, con su pareja.
0: Con este tiempo fresquito, ¿verdad? Pega bastante el vinacho.
1: Sí. Y espectacular, David. Saludos a toda la audiencia que están en sintonía, la 94.9. Y estamos aquí en los estudios para compartir con la audiencia, David.
0: Muy bien, acompañado de su querido hijo Alexis. 14 años ya lo recorré, imagina, ¿eh? Y también saludarle un poco, yo sé que tu familia está escuchando sí, la radio, porque mañana cumple 6 años Karina también. Ya enseguida vamos a dedicarle una canción, poema, por sus 16 años. Y entonces, mucha felicidad anticipada.
1: 17 va a cumplir mañana.
0: 17. Catalino Batecoina, 17 años. Hoy me va a gestar la amistad. Y nada, y mucho chile. Y nada, ya, profesor.
2: Ya, cuau.
0: A profesor, o sea.
2: En tu entorno, no va a estar bien, ya, profesor.
1: Y tú, o sea,
2: y tú. Sí. Suelo con el interno, y nada, y tan mandé. O para allá, tenemos tu ya, pues. Se suelo, ahí, ope, o sea.
0: A la profesora Carolina Andohuija,
1: hospital. Sí, hospital, oña, por la organización.
0: Sí, para el evento.
1: Para el almuerzo.
0: Muy bien. Qué bien. Y dentro de 10 minutos, verán, Jorge, ahí ya la consola preparando la computadora para la participación de la audiencia al 0971-949-949. Ustedes ya ganaron la Domingo Cuela regalito allá. Y un vino, casi 5 litros tiene. También un termo para tomar cafecito, taza también de café. Boigo 6.
1: 6 unidades. Sí.
0: 6 unidades. Muy bien. Profesor, y antes de iniciar la llamada al sorteo, ¿cómo estamos? ¿Recorriendo? ¿Haciendo su visita?
1: Sí, estamos haciendo a full nuestra visita, visitando a la gente, haciendo, llegando con las propuestas, ¿verdad? Escuchando a la ciudadanía, David.
0: Sí.
1: Y porque prácticamente son 2 meses, ya, Mujer Baite, más 4 de octubre.
0: Mujer Baite.
1: Sí, dicho sea, paso también 4 de octubre va a ser el día de mi aniversario, ese santo. Ahora su cumpleaños, está completo, todavía ve día.
0: Y usted está te
1: imagina
0: ya.
1: Sí, no, y usted formado de día.
0: Justamente estaba haciendo un comentario, la elección, ¿verdad? Sí. Es municipal, que va a ser el 4 de octubre. Sí. De la misma forma también la elección también presidencial hacia de Brasil. O coincidí, va, y chico, pesa ya.
1: Coincidencia.
0: O coincidí ahí en el cumpleaños. Coincidí para irte hoy.
1: Coincidí para irte hoy.
0: A pesar de ti, bendiciones en Guanajina ya.
1: Sí, y estamos todavía trabajando a full, ¿verdad? También estuve de paso, también me encontré, ¿verdad? Por las calles a nuestro líder, ¿verdad? Luis Guillén. Ya full, ahí recurrí a full este, nuestro compañero líder. Trabajando también a full, ¿verdad? Apoya full.
0: Mientras soy guapo, ahí, sí. Ahí, ¿viste con pesa guaya? Luis Guillén, candidato a la intendencia. Justamente ayer estuvo por la radio acá, sí. Estaba hablando un poco por su propuesta. También es importante, sí. En duda ya. De con ella, coina la propuesta, me domina la audiencia.
1: Y tenemos varias propuestas a David. Yo, por lo menos, uno de mis, como rol de deportista, justamente promover, impulsar el tema del deporte, David, desde la Junta Municipal, ¿verdad? Destinar un presupuesto fijo para la Secretaría de Deporte, ¿verdad? Creo yo que de Secretaría de Deporte no hay exclusivo, más allá cultural y después hubo funcionar, ¿no?
0: Sí.
1: Y el deporte, pues, es amplio, David. Llego dentro del deporte, futsal, handball, de diferentes modalidades.
0: Sí, básquetbol.
1: Y en este último tiempo, Pedro Juan Caballero, no solamente Pedro Juan, sino que Amambay en sí hubo de caer en el ámbito deportivo. Sí. Yo creo que las autoridades tienen que influirse hacia más, oye, involucrada, ¿verdad? Tenemos que apoyar a nuestra liga deportiva, la Mambay, ¿verdad? Porque nuestra liga tampoco nos tiene muchos recursos, y desde la municipalidad, ¿verdad? Ayudar, ¿verdad? A esos niños talentosos que tenemos. De igual, David, la talento ya igual en la ciudad de Pedro Juan Caballero. Pues se van a recorrer de norte a sur a jugar a los Intapuiteves. Suiza, por lo menos, jugar con chicos que tienen 18, 20 años talentosos, se le paga 100.200 más. Niña, ojo, bebé, prácticamente es un día de bebé, ¿verdad?
0: Y justamente
1: a mí de David ya destinar a ser un agente deportivo, ya ayudarle en de gente, vaya David Catonaseña, promover la gente de juventud, o sea, más adelante, ¿verdad? Y todo eso podemos hacer llegando a la Junta Municipal, ¿verdad? Apoyar a nuestra juventud, David, a los niños también, ¿verdad?
0: Sí, esto justamente quería hablar un poco, comentar un poco de trabajar más con los niños.
1: Sí.
0: Porque se les tienen que dar más espacio. Sí. Porque es cuando era futuro ya.
1: Futuro.
0: No hay cuenta de tu sarillejo, invertir, mía, ¿verdad? Incentivar a estos jóvenes y hacerles las prácticas de diferentes tipos de deportes, ¿verdad? Sí. Porque, como bien dijiste, está en la mitad guapona, o sea, dentro de la institución educativa. Sí, a veces de esa pamoimba, esa guapa tiene mucha habilidad. Jomía Peña de Yajana ya incentivar su recuerdo. Y tu escuela, ni de la UBA, poner interés, hija. Sí. De que estoy viendo mi escuela de fútbol, para que le dé esa oportunidad, sí. Para demostrar un poco lo que tiene. Pero ahora tiene don, nada te lo vete ahí, pero lo importante es llamar esa oportunidad.
1: Así
0: y
1: es,
0: muchas veces, a mí me gustaría mucho también que comprometerte a vos, verán, trabajar un poquito más también en la cultura,
1: sí.
0: Porque bien sabemos que hay escuelas de danza. ¿A cuánto yo creo que se os sacase? También hay muchísimos dentro de la institución educativa jóvenes que tienen talento en cantar, en gustar guitarra o cualquier tipo de otro instrumento musical. Jomiabe, quiero que le dé esa oportunidad. Hace un festival, Yagüerecongo, a verle alguna punta ponave. Hay muchos lugares donde uno puede ir a hacer un evento, ¿verdad? Invitarle a los distintos barrios para demostrar un poco lo que los jóvenes que tienen, porque hoy en día los jóvenes necesitan un espacio. Muchas veces ya recopa para ir a lugar poná, pero no se realizan actividades para ellos. Ya reuní entre otro lado o probable sustancia prohibida, ¿verdad?
1: Sí.
0: Entonces darle un poco ese espacio. Que haya competencia de danza, festival de canciones, buscar talento. A Yaruti, grupo musical, acá tenemos bastante. pero si quieren traer otros lugares, involucrar al gobernador, al intendente, y donde ellos puedan disfrutar, pasar un fin de semana con los compañeros, un grupo de amigos, y darle esa oportunidad a esos jóvenes, porque ellos necesitan realmente ese espacio, profesor.
1: Sí, así mismo, David, y todo eso se puede hacer, se puede lograr haciendo un trabajo en forma conjunta también con la gobernación, ¿verdad? En estos días, bueno, tuvimos la trágica muerte de un joven, ¿verdad? De Santo Lugo, José Santo Lugo, en Barrio Obrero, allá. Motivo, chocaba columna allá. Entonces, todo eso, pero no conlleva, es lo igual en la sociedad, ¿verdad? Entonces, falta de repente oportunidades, falta de repente un centro de atención donde los jóvenes puedan encontrarse, recrearse. Y entonces, yo creo que iba con Pedro Juan Caballero de David. Sí. No tenemos eso, ¿verdad? Y todo eso, por lo menos, nosotros podemos, ¿verdad? Podemos promover desde la Junta Municipal con el Ejecutivo, ¿verdad?
0: Sí.
1: Para que podamos promover talentos, tanto en el ámbito de la danza, en el ámbito del canto, ¿verdad? Tenemos, ¿verdad? Tenemos talento dentro de la ciudad de Pedro Juan Caballero, y eso tenemos que desarrollar, tenemos que exponer al mundo, David, ¿verdad? Y todo eso podemos lograr, David. Podemos lograr eso, está eso dentro de las propuestas, justamente, ¿verdad? Y prácticamente nuestras plazas, justamente, dentro uno de los puntos muy clave también lo que tengo, las plazas, ¿verdad?
0: Sí.
1: Falta más equipamiento. Y en Dilla Recovela, una Punta Poname, David, Petín, centro recreativo muy lindo, ¿verdad? Pero sí. Doña Hueve la exterminal.
0: Sí.
1: Muy lindo.
0: Muy
1: pero
0: lindo.
1: Lastimosamente, pues, estábamos muriendo la gente de Romero Juez, la gente de Santa Ana, de Santa Teresa, de Jardín Aurora, de la gente de Guillermina, allá, mi punto, Mombirigua. Entonces ya están, ya diversificar los puntos, ¿verdad? Poner más puntos en donde los jóvenes puedan tener. ¿Cómo justamente en Ñeñemón está? Sabante hay parte de barrio de Mitangura, Mendiporio, Guamá, David, oye, recrea por nada. No hay, ¿verdad? De repente los niños estudian, Japecaru, pues tú de repente libre, y de repente no tienen un espacio recreativo, sí. ¿Verdad? Entonces, humillan de ya esa anomía de la municipalidad. Y todo eso vamos a estar logrando haciendo ajustes, llegando a la municipalidad, porque nosotros bien sabemos la municipalidad es una entidad autónoma donde tiene que generar su ingreso para que después pueda invertir. Y si no tenemos ingreso, David, de que tú, ay, ya puedo ir, mía, mi tembia, pues mía. Entonces, ya es y forma para que la ciudadanía pueda acercarse, pagar sus impuestos, pagar sus tributos y todo eso después hacer el desarrollo para nuestra querida ciudad, pero Juan Caballero, para que los niños y jóvenes puedan recrearse, David. O mío, invité dentro de la propuesta, David.
0: Sí, el jueves yo estuve por Romero Cue visitando a esa gente. Si andas ahí política ya, pero como medio de comunicación, ¿verdad? Y se nota la necesidad.
1: Sí, sí.
0: Y hay muchos jóvenes, mitad usu, mitad cuñado, doble cuere cuella con de jugar frente, ¿verdad? Y me gustaría también que en cada barrio se pueda realizar un curso de peluquería, maquillaje, corte y confecciones, para darle un poco de profesión, ¿verdad? La mayoría en Goyillapó hay centro regional de las mujeres, por ejemplo, pero solo cuñame en Manante allá, panificado, postería, manicure y pedicure, yo preocupé y tengo que ver, pero dere allá, centro de la ciudad meme, a cuente con yuta y te amo a ojo a vehículo, a profesional como eso fuera la barrio Jare. Conseguí salón a Pepe Ñemuguetá y también los niños mientras tanto Ñemuguetá en la escuela hoy está la mayoría tojo un grupo de profesionales médicos también Ñemuguetá mía está ahí cebo y cuadro gripales ahí gustaría a veces a todos juntos visitar un barrio un poquito más alejado vamos a decir de la ciudad Ronjimón está, y visto a hombre uren y en que tu cuera, pendiente la bomba poa, estamos en la escuela, a pendiente en esa ingopa, o popula y ollas y nada, ya está, pues ya está, ahí te va ya, aporándose, y con ya carota este día, y ya, se me vengo un papo ponta por alba ni la cuatro buta y nada el agua buta y no depende de la mitad de los sures de más y eso golpea que un paraguayo esté pasando de ese tipo de dificultades, ¿verdad? Principalmente el alimento de dentro de la casa, pero ya acostumbramos, espera, pero tenemos que estar con ellos. Están ahí las personas y platas estaba ahora pesa gobierno ya poco visita de colonia indígena, pero ahora 40 bolsas de alimentos. Los guamimita cuera, los humos guasio que la carrera bosa, va a decir una cambusillo acá, y muchos premios, regalos, y pancho, gaseosa, pero compartí pancho en 10 pa, y buto ya esa, una vez al año ya, ya pongo a ti 3-4 veces al año, ya fuera a su escuela, o mi calzado, o pero con un sanguí. Estar o agradecer corazón, ¿verdad? Y no solamente nosotros, ¿verdad? Habrá otro tipo de instituciones que está haciendo este tipo de actividades. Bueno, profesor, y usted con Ñeñe Muguetaina, cogieron Ñeñe Muguetá Catalón de ahí, Curija, y yo objetivo es ver un local, un terreno, y para los jóvenes que son adictos. Upaingo es importante la escuela sabe oñe mi escuela de la prevención de drogadicciones porque están yendo ya recuerda mi tarusu sabe va en aumento apa ni por ahí porque o quebrante la sociedad sabe apaingo dando topayina la y consumo nada cualquier cosa ya poner de monda están ahí cosas bahía entre ellos yikutu mía iba ahí. Entonces, era a mí también en el seno del municipio, puedo ver si ya venía muy teja, porque hay una necesidad dentro de la sociedad. Bueno, Jorge Rafael, ya habilitada más para la participación de la audiencia. Y más veces hay nada, y curemos, y más, Nando Yehuero y Orela, peje en bocía. Yasamí no se puede, de 44 ya de la hora 10. Te voy a poner así, te vas a venir ya por ti. ¿Te aguantas, Bema? Hacen gruñando, ¿era ti? Oíma, entonces. Añan, tengo ya los cuatro hasta la una, bebé, sin problemas. Bueno, ya no está ti, música que por ahí, ya no, mira. Francisco López, él ahí a Pellajare, ese Morena, cojina, porque quiere por lo llamó un valle, vamos a la ciudadanía, porque ya está de mango, ya pues amará, ya preparamos, ya botellas de parrilla. A Jorge Rafael, lo que pues, este huero, de la Yuru Kirajana. Bueno, o pues están descargo de ese Jorge Rafael.

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0: 59 minutos de la hora 10. Ya vamos a habilitar el número de teléfono rápidamente para... Vamos a tener media hora la participación de la audiencia para ganarse estos premios que tenemos. Un total de 1, 2, 3, 4, 5. 5 premios de Catalino Salinas, 2 packs de cerveza. Del profesor Francisco López, un termo para mate, acompañado de un vinacho también de, no sé, casi 20 litros. Y también taza de, para café, verán, 6 unidades. Bueno, vamos a estar habilitando el número de teléfono a la persona que quieran participar para ganarse estos premios al 0971-949-949. Entonces ya dejamos ahí en el estudio. Ya pues estamos de Carolina, Jorge, Rafael. Ahí ya está la primera llamada. 2 minutos de la hora 11 hasta al medio.
1: Hola. Hola.
0: Hola. Baja un poco el volumen de tu receptor. Chiquitito nomás.
1: Hola.
2: Hola.
1: Hola.
0: Ahora sí. Nombre y apellido.
2: Paolo Ortiz.
0: ¿Cómo?
2: Paolo Ortiz.
1: Paolo Ortiz.
0: Paolo Ortiz.
1: ¿Tres últimos números?
2: 192.
1: ¿De barrio?
2: Santa Teresa.
1: Santa Teresa. Ya está participando mi amigo.
2: Gracias.
3: Hola.
4: Hola,
3: hola, ¿qué tal, señora? ¿Cómo está?
0: Te saluda el profesor Francisco López de la lista 1, opción 11.
1: Sí, señor.
4: Lista 1, sí, opción 11, Francisco López.
3: Así mismo, nombre y apellido, señora.
4: Perla Núñez.
0: Perla Núñez. Núñez.
3: Los tres números, sí, últimos números de tu 6.
4: 280.
1: Barrio.
4: Sí, señor.
3: Va, barrio, ¿cuál, señora?
4: San Gerardo.
3: Saluda a la gente.
1: Populoso.
3: Barrio San Gerardo.
1: Populoso,
3: Sí, ya está participando, gracias. Señora.
4: Gracias.
3: Dale, dale, chao, chao.
1: Hola. Hola.
5: Hola, buen día. Elisa Robles.
1: Elisa. ¿Tres número? Final
5: 142.
1: ¿Qué barrio?
5: Obrero.
1: Barrio Obrero. Qué bueno. Ya está participando ya.
5: Gracias.
0: Jorge, el teléfono, el micrófono del profesor está bien. Está bien. Probá un poco.
1: Hola.
3: Hola. Hola. Hola, hola.
0: Al 0971-949-949, 3 minutos de la hora 11. Hola.
6: Hola, ¿qué tal, David?
0: Bien, bien. Te saluda el profesor Francisco López.
3: ¿Qué tal, señora? ¿Cómo
6: ¿Qué
3: le va?
6: Tal? ¿Qué tal? ¿Todo bien? La gente impunada de proyecto, profesor.
3: Sí, sí, sí. Justamente todos juntos vamos a llegar, señora, con la ayuda de la ciudadanía en sí. Sí.
6: Sí.
3: Tu nombre y apellido,
6: todo,
3: señora.
6: Con uno contra todo, ¿verdad?
3: Así mismo, señor. Así mismo. Sí. Año un día de cuerda. Apáñame a gente la gente de objetivo.
6: Qué bien. Sí.
3: ¿Nombre y apellido?
6: Qué bien. María Centurión.
3: María Centurión.
1: María Centurión.
3: De tres últimos números de tu cédula, señora.
6: 031.
3: 031. Barrio Guayna.
6: María Victoria.
3: María Victoria. Saludos a la gente de María Victoria. Sí.
1: Papuloso ahí, papuloso ahí.
3: Sí, cualquier momento llamas a otro lado.
6: Y sí. Me podés anotarle también a mi marido.
3: Sí.
6: Alejo Vera Bonzi.
3: ¿Nombre y apellido?
6: Alejo Vera Bonzi.
3: Alejo. Sí.
1: ¿Tres últimos números?
6: 139.
3: Sí. Saludos a la familia, señora. Saludos a toda la familia.
6: Sí, saludos a ustedes también ahí. Dale, que pase dale. Muy bien, con dale. Muchas bendiciones.
3: Igualmente, igualmente.
1: Gracias.
3: Muchas gracias.
1: Hola. Hola. yo trabajo yo yo estaba leyendo no hay de casa pues ya este sí más de mil jamás coge no ya sabiendo viendo que yo que ya tú. Hola, nombre y apellido.
7: Villalba.
1: ¿Cómo?
7: Antonio Villalba.
1: Antonio Villalba.
7: Sí.
1: Tres, último número.
7: 615.
1: ¿Qué barrio?
7: Solar de la Mambaya Full.
1: Solar de la Mambaya Full. 615.
3: Ya está sí. Participando, amigazo. Ya está participando.
7: Gracias a vos.
3: Dale, dale. Hola.
8: Buen día, buen día. Lista 1, opción 11.
3: Sí, así mismo, amigazo. ¿Nombre y apellido, amigazo?
8: Víctor Jiménez.
3: Víctor Jiménez.
8: Tres, sí, señor.
3: Último número.
8: 242.
3: 242.
8: Sí.
3: Barrio Guayna, amigazo.
8: ¿Señor?
3: Barrio Guayna.
8: Barrio Don Bosco.
3: Don Bosco.
9: Víctor Rubio.
3: Saludos a toda la gente, a toda la familia.
8: Un saludo ahí a Catalino y a David.
1: Sí. Gracias, gracias, mi amigo. Ya está participando ya.
8: Gracias,
10: un par,
8: gracias.
10: Un par, tú no mando a ver.
1: Qué bueno, o sea. Hola.
3: Hola, hola. Hola.
11: Obi.
3: Mate Coyo, ¿está que lo va?
11: Eladio Martínez.
3: Eladio Martínez. Sí, tres últimos números, amigazo.
11: 512.
3: 512.
9: Víctor Rubio.
1: Barrio.
11: Ponta por ahí, ¿no?
1: Ponta por ahí, qué bueno.
12: Nico Bloin.
1: Ah, este es muy épico, güey. Ya está participando.
11: La cerveza.
3: Espectacular, sí, mira. Nico he votado dos en Daina. He votado la Silvia Paraguay.
1: Los dos.
11: No, coy, voy a agendar. Voy a votar Paraguay, voy a votar.
3: A contar de apoyo de Daina, mi caso. He votado, yo este ave ya votado. Lista, 1, 2, 11.
10: Prea un par, prea un par, tú no mando a ver. 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
1: Y está Oscar, y si, oye, pero un día, ¿cómo va? Hola. Hola.
11: Te ma.
3: Dale, chao, chao, chao.
11: Ya.
1: Hola. Hola. Papá viene, yo papá viene.
0: 7 minutos de la hora 11 hasta el mediodía vamos a estar compartiendo con ustedes al 0971-949-949 la participación de la audiencia con la presencia del profesor Francisco López de la lista 1, opción 11, también 11. Catalino Salinas.
1: Hola. Hola.
13: Ana Medina.
1: Ana Medina. Tres últimos números, Ana Medina. ¿Eh?
13: 075.
1: 075, ¿qué barrio?
13: Solar de la Mambaya.
1: Solar de la Mambaya. Ya está participando, señora. Ok.
13: Gracias.
0: 8 minutos de la hora 11. En la consola está Jorge Rafael. Saludos también a la gente de San Javier.
1: Hola.
0: Brasil.
1: Hola señora, ¿cómo está señor? Hola.
13: Muy bien.
1: ¿Eh? Mario.
0: Nombre y apellido.
13: Julia Sánchez.
3: Sí. Julia Sánchez.
1: Julia Sánchez, sí. Tres, último
13: quiero
1: número. Sí, ya está participando. Tres, último número, Julia Sánchez.
9: Víctor Rubio.
13: Cédula.
3: Sí.
1: Tres, último número. Sí, claro que sí.
0: 948. ¿De qué barrio está llamando?
13: Barrio Don Bosco, casi calle San Génesis.
1: Barrio
3: Don Bosco.
1: Ya está participando. Ok, chao, chao.
3: Hola.
0: 9 minutos de la hora 11, reiteramos que hasta el mediodía vamos a estar compartiendo con ustedes Domingo en América. Reiteramos que tenemos 2 packs de cerveza, 1 termo para café, acompañado con 1 vasito y también 1 taza de café, 6 unidades. Y 1 vinacho de 5 litros. 9 minutos de la hora 11, buenos días.
14: Hola.
0: Sí, nombre y apellido.
14: Tito Peña.
9: Víctor Rubio.
1: Este
12: Francisco Bloy.
1: Sí, este ahí.
0: Isidro Cochiña, saluda. Mira, profesor Francisco López.
14: ¿Cómo estás, señor?
3: Pate, ¿cómo estás?
14: Tranquilo.
3: Maravilla, sea. Saludos a la gente, sea.
14: Sí.
3: Espectacular.
14: Espectacular.
0: Sí. Pásame por tus tres últimos números, Isidro.
14: 213.
0: 213. Del barrio San Gerardo.
3: Fabuloso.
14: Gracias, señor.
3: Espectacular. Ya está participando, mi amigo.
0: Muy bien, seguimos avanzando en la mañana. Domingo en familia. Una temperatura bastante agradable a esta hora, 27 grados. Hola.
15: Hola, sí.
0: No, nombre y apellido.
15: Elizabeth Jara.
1: Elizabeth.
15: Elizabeth Jara.
1: Jara. Sí. Sí, último número, Elizabeth.
15: 170.
1: 170. ¿Qué barrio?
15: Sí. Barrio. Bonavi, Callejón Génesis. Ay.
1: Callejón Génesis.
15: Vecino.
1: Sí. Qué bueno, ya estamos participando.
15: Dale, dale, gracias. Okay, buen gracias. Domingo.
1: Gracias.
15: Chao, chao.
1: Chao, chao.
3: Hola, hola.
16: Hola, buen día.
3: Buen día, ¿qué tal, señora? ¿Nombre y apellido?
16: Bien. Alfonso Benítez.
3: Alfonso Benítez. Tres últimos números, señora.
16: 981.
3: 981. ¿De qué barrio está llamando?
16: De Barrio Obrero.
3: Barrio Obrero,
1: Barrio
3: sí.
1: Obrero, sí.
3: Espectacular, qué señora. Saludos a toda la familia.
16: Gracias, igualmente. Chao, chao.
17: Chao, chao.
1: Oye,
17: Marrubio, entonces, chao.
1: Sí, Pepe, tuyo. Oye, o cargo. Oye.
0: Llamada número 14.
1: 14.
0: Pues, ojo, Inés.
1: Está, ojo. Es.
0: 14 llamadas.
1: Hola.
0: Baja el volumen. Hola, hola. Sector.
14: Hola, baja la puerta.
3: Mate, cambia su nombre y apellido.
14: Tranquilo, va.
3: Nombre y apellido.
14: Paulo Roca.
3: Paulo Rojas.
14: 077.
3: 077. Va, va, Yuga, mi aso.
14: Jardín, Jardín Aurora.
3: Jardín Aurora, bueno, échala. Saludos a toda la gente de Jardín Aurora.
14: Saludos, profe, Catalo, David. Sí.
1: Gracias, gracias a la profesora ahí.
3: Sí, saludos a la gente. Ya está participando, Miazo.
0: Muy bien, está con nosotros Francisco López, la lista 1, opción 11.
1: La macanilla. Hola.
18: Hola, buen día.
1: Buen día, buen día, buen día.
18: No. Alejandro Echeverría, participación por el premio, por los premios.
3: Sí, señor.
1: Sí, señor.
0: Alejandro.
18: 627.
1: 627. 627.

0: Hola.
1: Hola. Quisiera
0: No.
1: participar en el sorteo.
0: Sí, claro que sí, ya está participando. Nombre y
1: Liz.
0: apellido.
1: Liz Mabel Fretes.
0: Liz. A ver. Su último
1: Sí.
0: número, Liz.
1: 549.
0: 549. ¿Qué barrio?
1: Virgen de Cacupé.
0: Virgen de Escacupé. Qué bueno. Señor. Está participando ya.
1: Dale, gracias.
0: Ok, chao, chao.
2: Seguimos avanzando domingo en América al 0971-949-949. La participación de la audiencia.
3: Quiero aprovechar de ahí y mandar un saludo muy especial a mi hija, que mañana va a estar de cumpleaños, ¿verdad?
2: Sí,
3: Hija Karina Dayana, ¿verdad? Que la familia todos están escuchando, nos están escuchando, ¿verdad?
2: O sea, está de fiesta.
3: Sí, está de fiesta. Y también a nuestro equipo de AEDA, David, que hoy está cumpliendo 21 años
0: 21.
3: De fundación.
0: Pero,
2: qué lindo. Amigos, qué lindo.
3: Educadores deportistas de la Mambay AEDA.
0: Qué
2: bueno. Es muy para la farándose.
0: Yo te voy a pagar, sí, ya no hay miedo.
2: Hay mucha actividad.
0: Entonces también, entonces ya.
3: A pegar con mi colado, me voy a preparar con las farras y nada, el equipo de AEDA. Bueno, mira, saludo a los muchachos y dice entonces un saludo muy especial a los amigos que nos están escuchando.
0: Va, aparte, te vive que no, y me
3: diga todo ya. Quincho y nada, ya para
0: que a tu niño ya puedo ir allá, David.
2: Sí, ya atropellada.
0: Sí.
3: De jurisdicción de Santa Ana.
0: Hola.
4: Hola.
0: Nombre y apellido.
4: Fabiana Sánchez.
0: Sí, último número.
4: 686. Lista 1, opción 11.
0: Qué bueno.
3: Maravilla, maravilla.
0: ¿Qué barrio?
4: Dale, está bien.
0: ¿Qué chao. Barrio? Chao, chao. Ha cortado hoy. Bueno.
2: No, así da gusto la audiencia okay. Se les acostumbra porque hay muchos que quieren participar también. Entonces, directa, y nombre y apellido, sus tres últimos números.
0: Ya acostumbrado,
2: y lista 1, opción 11.
0: Chao. Guapa, móvil de memoria. Último número. Muy importante, ¿verdad? A pesar de tener la yuca,
3: eso.
0: Hola. Ahí, pero madre.
2: Igual
0: lo más. Bueno, ya tuve la audio. Qué bueno, ya. Pues yo están capaz.
5: Buen día. Amor, Vapo Gomería de acá del barrio San Gerardo y los Enduinas.
0: Papuloso ahí.
5: Participa, se lo vende sorteo, ¿ver? Nelson Brites Oñende. Ese último número 511. Y usted ya. Lo pende en programación, ¿no?
0: Sí, claro que
5: los
0: sí.
5: Enduros, oyentes fieles, ahí la de Radio América.
0: Qué bueno.
5: La de familia Brite. Brite Escobar.
0: Brite.
5: A ver, barrio San Gerardo.
0: Papuloso.
5: Con un vapor, con María Virginia Guadalajara, en Enduros, en programación. Ah, pues allá no, también lo pende el sorteo, ¿no?
0: Sí, güey, ya ahí estemos ya.
5: Feliz domingo.
0: Gracias, mi amigo.
6: Buen día, señor David. Feliz domingo para vos. Anotábamos el sorteo de Catuyo, Carlos Báez, 436.
0: Echa la misa.
6: Coñando, a veces tiene una música misma y ya vive ahí. Que uno de ellos, Román, ¿verdad? Yo mira, llevarle, ¿verdad? Todo
0: bueno, sea, ¿eh?
6: Suerte, mi amigo, bendiciones.
0: Ni importando, mía, ya. O sea, yo, mía, llévale. Y pegando yo, Radio América, ¿no? 4.9 FM, América. Somos tus radios, ellos y yo, somos tus radios.
2: Hablando de Nelson Brites, el gomero, para aprovechar, saludar a todos los gomeros que están trabajando a esta hora. Entonces, importante ya saludar a mi hombre Apoa, Gomería, ¿ve? Alguno que está en las casas comerciales. A la gente de la línea internacional, los casilleros que están en sintonía en la radio, buenas ventas en la fecha, que pase bastante bien. Seguimos.
3: ¿Sí? Hola, hola.
7: Hola, buen día.
3: Buen día, ¿qué tal, señora? ¿Nombre y apellido?
7: Cintia Núñez.
3: Cintia Núñez. ¿Tres últimos números,
7: sí,
3: señora?
7: Sí, señor. 043.
3: 043.
7: Sí.
3: ¿Va a barrio Guayna, señora?
7: ¿Cómo?
3: ¿De qué barrio? Está llamando.
7: Solar de la Mambay.
3: Solar de la Mambay. Saludos a toda la gente. ¿Ya está participando, señora?
7: Sí, dale.
3: Dale, dale, muchas gracias.

0: 18 minutos de la hora 11, reiteramos que hoy es 2 de agosto, día domingo 2026. A esta hora la temperatura ya tenemos, a ver un poco, Yupibé o Mega Twin allá.
1: Yupibé, qué bueno.
0: Pero lentamente, no hay apuro. Cure, ni en Bogotá ni igual. 19 grados. 10-27, Curie, cuando Yupibé o 19. No. Sí, señor. Reiteramos al 0971-949-949, la persona que quieran participar con nosotros, que tenemos una botella de vino de 2 litros, también tenemos un termo para café, también tenemos 6 tacitas de para café y 2 cuadros de cerveza.
1: Hola. Hola.
2: Hola.
1: Sí. Nombre y apellido. Carmen.
2: Doriana.
1: Doriana. Karen.
0: Doriana, ¿tu apellido?
1: Villalba.
2: Villalba.
1: Che, último número, Carmen.
2: 454.
1: 454. ¿Qué barrio?
2: Solar de la Mumbai.
1: Solar de la Mumbai. Qué bueno. Ya está participando ya. ¿Ok?
2: Profe, dale, gracias.
0: Ya, profe, te dejo más Solar de la Mumbai.
1: Hola. Hola.
3: Hola.
1: Sí, adelante, mi amigo. Nombre y apellido.
3: Señor Pichibú Salina.
1: Sí, mira. Nombre y apellido.
3: Derli Escobar.
1: Sí, Derli Escobar. ¿Qué tal?
3: Derli Escobar Gaviria.
1: ¿Cómo? Gavilla.
3: Pate, coño, pichibuse.
1: Sí, tranquilo. Sí, no, mo, vivo el guata, se hace estar la genoia, pero bueno, ¿qué hace el bebé yo?
3: ¿Eh?
1: Participamos.
3: Ni la chamalazo,
1: ¿dónde hay público? Mira, a ver, ¿cuándo hay público? Va, profesor, mira, todo, a ver, fiscalo y jugué completo y todo. Desde que vela de manejar, mi chaboro, negativo, vea.
3: No, pues la
1: jugué
3: fiscal,
1: mira,
3: coño, yo
1: guapante ahí. No, pues, pibe, voy allá. Muy bien, no, y nada, mi amigo, Derlis Escobar Gavilla.
3: Este calle era ahí, na, catalo a correr, yo ahí, na.
1: Va, yo la de correr, na, va, digo, va, va, la netema.
3: A Japón y combustible.
1: Epe, quizás, na, veo yo.
0: Derlis Escobar,
3: pasame. Pues ahí te iba a vender programación, ese amigo mío.
0: Derlis.
3: Eran después de ir la pe, cara, ahí, pe, no joya, pues, es la partida, ¿sabes?
1: No, le abandonante, copiante, no hay que hablar tanto posible porque ahora ya le iba allá abandono de hogar o ya, po. Porque okay, la comando, ahora la camiseta, ojo, pégala o completa, ja. Ahora ya sin camiseta.
3: Ajá, están de, ajá, estánse a la foto, va, están de Henderson y pase al mañana pe diputado, sí, Robares.
1: Sí, es claro que sí. Claro que sí, va, él ya, po, está, compartía la, ahora comando, entonces, o siriru, no aparece. Entonces, lo que sea David, a ver, ¿cómo andas a los ganaves?
0: Deli, pasame no, oye, tu último número.
3: Oye, el tema
0: que está,
3: oye, el tema, ya me han quedado con hoy, te vas a coyetente.
1: Che, último número de identidad, va a verlo, ¿está? Che, último número.
3: Oye, el tema catalo.
1: No me lleva, es vena. Suerte en Debo, chan, suerte.
3: Dale, dale, chao, chao.
1: Bendiciones, bendiciones.
0: Bueno, vamos a invitarle a Delis Escobar para que dentro de 20 minutos para que venga acá en el estudio y la radio,
1: sí,
0: para hacer el sorteo.
1: Sí, sorteo. Todo esa ya va.
0: Ya sacan, va, esa ya por la sorteo.
1: Esa para la sorteo ya.
4: Saludos a la profe Nilsa Franco de la escuela número 11, la directora, que nos está escuchando ahí. A la compañera, a la colega.
0: Doy mi poder anotar, mi nombre es la señora que está trabajando en el hospital, Natalia Díaz.
1: Natalia Díaz.
0: Bapoina Hospital. Saluda a la gente, a la licenciada que está trabajando en el hospital regional. Importante ya saludar a su gran. Y va a estar trivilla de música, Jorge.
1: Hola. Hola.
4: Hola, hola.
3: ¿Te escoge Catalino?
1: Sí, bien, bien, bien. ¿Nombre y apellido?
3: Lucio Sanabria Catalino.
1: Qué bueno. ¿Qué, último número?
3: 157.
1: ¿Barrio?
5: Y a Guillermina de Vimina, Rosentú, hablando de programa y gusto, o sea.
1: Qué bueno.
0: Lucio, pásame la por otra de tus tres últimos números.
1: 1-5-7.
5: 1-5-7.
1: Ya, está participando mi amigazo.
5: Éxito, okay. Gracias.
1: Chao, chao. Otro llamada. Página de Guadalajara, tú hagas cualquier cosa, es la. Profesor.
4: Sí, saludo a todos los amigos que nos están saludando acá desde la plataforma del TikTok.
1: TikTok.
4: Hoy en sintonía y en
1: iglesia. A ver, ay, totalmente.
4: Totalmente hago hijo, saludo a todos los amigos. Espectacular, saludo a toda la gente.
1: Qué bueno.
0: Veintitrés minutos de la hora 11 hasta el mediodía. Vamos a estar compartiendo con ustedes domingo.
1: ¿Audio?
0: Métele nomás.
1: Métele.
6: Va el aporte de Radio América y usted la pone en programación también. A partir de hasta la... A ver, Jorge Cubilla, 878, Barrio Morero. Un abrazo, máquina, máquina.
1: Qué bueno.
0: Jorge Cubilla.
1: Sí, ve. Jorge.
0: Ajá, la 878. Muy bien.
1: Qué bueno.
0: Muy buenos días, los señores locutores. Excelente programación. Quiero participar del sorteo. Mi nombre es Reinaldo Alvarenga. Mi tres último número, 282 del barrio Obrero. Dice.
1: Obrero.
0: Buenos días, quiero participar del sorteo. Rodrigo Romero, 026. Hola, quiero participar del sorteo. Blanca Soria, 711. Muy bien. Ya haréis ese endos.
1: Sí, pues.
0: Peñemos que está mía. Sí, ya, y nada, ya.
4: A ver, tenía que enviarse ahí datos a través del TikTok también.
0: Sí.
4: De
0: ahí. Ni muñeco.
4: Joel Cristaldo, el amigo del barrio Obrero.
0: Joel.
4: Joel Cristaldo, 682.
1: 682. Sí.
0: Joel Cristaldo. Va, el número ahí, tres, último número.
4: 682.
0: 682.
4: Juan Cuevas. Juan Cuevas, 643.
0: Juan Cueva,
4: ¿bol? 643.
0: 643.
4: Sí, sí, sí, sí.
0: ¿Apey?
4: Saludos a toda la gente que nos están observando de la plataforma de TikTok. Saludos a toda la gente.
0: Yendo.
4: Edison Cañete, 045.
0: Edison Cañete.
4: Sí.
0: Bueno, número de la y tres últimos.
4: 045.
0: 045. A ver, Reinaldo Alvarenga. Reinaldo Alvarenga. Reinaldo Alvarenga, Goreco, 282. 282. Apellido Goreco, Abey. Rodrigo Romero. Rodrigo.
4: Hola.
7: Hola, ¿qué tal? Muy buenos días.
4: Buenos días, ¿qué tal, señora? ¿Cómo le va? ¿Nombre y apellido?
7: Todo bien. Al escucharle mejor.
4: Sí, qué maravilla, maravilla. ¿Nombre y apellido, señora?
7: Yo quería participar del sorteo.
4: Sí, sí, sí, sí.
1: Está ya.
7: Mi nombre es María Gladys Silva.
4: María.
7: Y
4: Gladys.
7: Mi término es 227.
4: 227.
1: ¿Barrio?
7: Sí, señor. Barrio Obrero.
4: Barrio Obrero.
1: Populoso ahí.
4: Saludos a toda la familia, sí. Señora. Ya está participando.
7: Dale, gracias, bendiciones.
4: Dale, igualmente, igualmente.

0: Hola.
1: ¿Es que?
0: Hola.
2: Hola.
0: Hola.
3: Hola, hola. ¿Nombre y apellido, amigazo?
2: Carlos Escobar.
3: Carlos Escobar.
2: 694.
3: 694. Bye, bye, bye, amigazo.
2: Barrio Guaraní.
3: Barrio Guaraní.
0: Barrio
3: Guaraní. Dale, sí. Saludos a toda la familia, amigazo.
4: Sus tres últimos números, ¿cuánto es? Dale. Sus tres últimos números.
2: 694.
3: Ya está para arriba, amigazo.
2: Gracias.
3: Dale, dale.
4: Muy bien, 28 minutos de la hora 11 de la mañana hasta el mediodía, domingo en América. Máquina la programación, siempre atento, atento. La distinta comisaría también, la gente que está en su vehículo. Ahí la patrullera también, nuestro saludo, bendiciones.
0: Hola.
5: Hola.
3: Hola, ¿qué tal? ¿Nombre y apellido?
5: Quiero participar del sorteo.
3: Sí, sí, decime tu nombre y apellido.
5: Me llamo Sofía Antonella.
3: Sofía Antonella. ¿Y tu apellido, Sofía?
5: Gómez.
3: Gómez. Tus tres últimos números de tu cédula.
5: 876.
0: Barrio.
3: ¿De qué barrio está
5: barrio
3: llamando?
5: Guaraní.
3: Barrio Guaraní. Saludos a toda la familia, Sofía. Ya está participando.
5: Gracias.
3: Dale, dale. Chao, chao.

0: Vale, dico Paine Brosor. Ay. 29 minutos de la hora 11 al 0971-949-949. Tenemos dos packs de cerveza, una botella de vino.
1: Curepillo, ¿cómo es? Última hora. Ya, ahí va, ya.
0: A Curepillo la vino.
1: Ya, ya.
0: Gerardo Cano dice 313. A ver un poco, Gerardo. Gerardo Cano. 303. Muy bien. 34 participantes ya tenemos. Ya completa
1: 40.
0: 40 allá.
1: Sí. Bueno. Hola.
2: Hola.
3: Hola, sí, ¿qué tal? ¿Tu nombre y apellido?
2: Lucas Rojas.
0: Espera que un ratito bajamos el volumen de tu receptor. Ahora decime, nombre y apellido.
2: Lucas Rojas.
0: ¿Cómo?
2: Lucas Rojas.
3: Lucas.
1: Roja.
3: Rojas. Lucas, hablan de tres últimos números de tu cédula, Lucas.
2: 719.
3: Va, barrio de Genoina, Lucas.
1: Luquita, Luquita.
3: ¿De qué barrio estás llamando?
2: Mariscal Estigarribia.
3: Mariscal Estigarribia, dale, dale. Saluda a toda la familia, Lucas. Ya está participando.
2: Bueno, chao, chao.
3: Dale, chao, chao. Hola.
4: Hola, buen día.
3: Buen día, ¿qué tal, señora?
4: ¿Todo bien?
3: Sí. ¿Nombre y apellido?
4: Espérame, habla mi marido, Gregorio Carvalho.
3: Gregorio Carvalho.
1: Qué bueno.
3: ¿Sus tres últimos números?
4: 542.
1: Barrio.
4: Valle Católico.
3: Dale, dale, dale. Ya está participando, señora. Saludos a toda la familia.
4: Gracias.
3: Dale, dale, dale. Chao, chao.
1: Ah, espérate, me a ese, me hace la llamada.
3: Sí, sí, os que la llamada, os que la saludo acá de la plataforma del TikTok también, sí. Los amigos que nos están observando.
1: TikTok, sí, apareció, yo,
3: TikTok, bueno. Apareció, a ver, full, sea, espectacular, sea.
1: Qué bueno, sea, un Radio América, sea, primera categoría.
3: Sí.
1: Tres, dos, ¿qué decir para Santiago? Santiago, dos. Santiago Benítez. Sí, 5-2. 5-2. La vencida. Si ahora se meta, solo Boldo y Amengue. Ya ando y le se meta. El refere a David. O pita por una.
3: Ah, refere provisional.
1: Después llegó el bien, dice.
3: Sí, diferente.
1: Mete de última hora de contra para Osea.
3: No, pegar la provisional.
1: Sí, o voy. No andas ahí la tema la Santiago Benito y yo apuntar algo. Había sido apuntar más. Será algo asustada más ya. Oh, mi sabe que yo lo llevo más a asustada ya, ya vestido, ya se la jamón. Va yo, pero todavía si de la ref en Bayern, ¿eh? No andas ya, tú hice la corado que es diputado.
3: Dirás.
1: Diputado, ya tú ya lo corado ahora, ¿eh?
0: Otro jugador a tu ojo y se entera. Voy a verle que cuál me te tomo pena pintar un sube. Como yo te ya care yuru.
1: No, pero todavía se mosea y van a bailar ya, pues todavía se mosea.
0: Apenas ir hoy entre 5 años museo y bailar que está 4 después ni suplente.
3: Ya la va ahí cuando está subiendo, ya fui con Babé.
0: O para la partida se ya casará Catalón. Muy bien, ya cerramos, ¿verdad, Oscar? Un total de 38 participantes. Moscó y la putada.
1: Dos la putada.
0: Ya no entra más, ¿verdad?
1: Sí, ya.
0: ¿Y es con la Sama?
1: Es con la Sama.
0: Muy bien.
1: Ya, ya, ya. Más
0: Sama, ya. 38 participantes. O para ambas las llamadas.
1: Pues una llamada, ojo, no, ya, no, que ya. Se me viene, 700 putos. Oaxaca. ¿Voy? 800, esa vaina para esa profesor.
0: 800 llamadas.
1: En Japea y solo ve 38, ¿de qué? Porque
3: hay suerte. Hay suerte, hay suerte.
0: Pero de tal forma, agradecemos muchísimo a la audiencia. Vamos a escucharles una por Caporá y Catamamesa, a ver, profesorita Hernando Yapola Sorteo. Sí. Allá en la secretaría con el catálogo mía, ya invitada de Libia Ujanguá.
1: Ya invitamos a Obo, Maguan.
0: Si acaso, no, esa es la sorteo de
1: Villa Foya. Saigo la Gembila.
0: Cambalazo Villavoy. Sí, sí.
1: Papá, a veces te voy a ver la crítica y te voy a criticar, mi amor. Debo la de penata, voy a ver. Jota de Paraya.
0: Acá te pasó el brosol, la lista. Ahí con el. Con. Pues, Jota Bebé. Ahí está Alexis también, participando con nosotros. Reiteramos que. O sea, felicidad. Vamos a felicitarle un poco. Ya preparada ti música especial. Elena, en el corazón ya todo preparado, todo grabado porque ya felicitaba y nada.
5: Buen día, amigo Matecovio. Gracias, ya vino la suerte, ¿ves? Gracias, ya vino. Y Lario Borbón, sí.
0: No termina, ¿verdad?
5: 608, mi terminación. Por favor.
0: Catalo. Catalo. Es chosa, pues ya. Acá te voy a anotar. ¿Cómo se llama?
5: Buen día, amigo Matecovio. Gracias, ya vino la suerte, ¿ves? Gracias, ya vino. Y Lario Borbón, sí. 608, mi terminación. Por favor.
0: Ya participamos. Sí. Bebé ya ojo más a escuela, mi secretaría van a hacer el sorteo. Mientras se hay meta a Veina. Hay meta a ver Jorge Rafael, indica que vamos allá. Pero felicitaciones allá, Petín. Mita cuñati, hay cumpleaños. Mañana va a ser, pero hoy van a estar ahí compartiendo, ¿verdad? Con la familia. Ahora Jota Orea, y se acatan los actores que hay. Yo pues ya está hoy, ¿eh? Muy bien. Mañana tengo algo especial para el aniversario de Jorge. Está preparando ahí para saludar un poco a una persona muy importante, a Karina López. Hoy, o sea, mañana cumple 17 años. Joven talentoso. En sus manos, talentosa, ¿verdad? En sus manos hay un mundo por delante que conquistar. Entonces, para vos, Karina, muchas felicidades. Quiero decirte, de parte de tu papá, Francisco López, de tu hermano Alexi, tu mamá Carolina, quiero decirte a vos, Karina, hoy el sol brilla con más alegría, pues celebra contigo este gran día. Las estrellas que canta con su fulgor y el viento susurro verso de amor. Un año más, un nuevo amanecer, mil sueños listos para florecer. Que la vida te llene de luz y color, de risa, abrazo y dulce sabor. Que cada instante sea un regalo divino, con paz, con amor y con un hermoso destino. Brindo por todo lo que está por venir, que hoy siempre sea feliz. Para vos, Karina López, feliz cumpleaños. Que Dios te bendiga de parte de tu papá Francisco López, de tu querida madre Carolina, de parte de tu hermano Alexi. Entonces, para vos, Karina, mil felicidades.

0: Y yo estoy oyendo la Yanda en Baestete. 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Muy bien. 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Muy bien, ya Uma Oñembosaco Ima, Uma Profesor, Uma Catalo, para anunciar la persona que ganaron sus premios. Reiteramos, del profesor Francisco López, de la lista 1, opción 11. También Catalino Salinato Huerú, dos pagos de cerveza. Y el profesor Francisco López Huerú, vino de 2 litros. También 6 unidades de taza. También un termo para café, acompañado de una taza también. Profesor, ya Yuma se ve en el listado. Va a dar lectura a la persona que ganaron sus premios, y toda la persona que ganaron tiene que venir aquí en el complejo Salinas para retirar sus premios.
1: Así mismo, David, voy a pasar ahora los ganadores. Julia Sánchez, del barrio Don Bosco, se ganó el vino.
0: Julia Sánchez. El número en ahí,
1: 948.
0: Julia Sánchez. Tenés que venir corriendo a llevar tu... Paico, barrio Guayna.
1: Don Bosco.
0: Ah, cerquita. Sí, entonces, sí. Puedes venir acá en la Secretaría de la Radio para retirar su vinito, ¿verdad? Para compartir con la familia. Y también... oiga, tú ya me han invitado ahí un vasito. El segundo
1: es Derly Escobar.
0: Derly Escobar. A la villa. Saque cola y chico. Hija.
1: Ya no es caldeado porque no va a hacer. Le dice, hola, por lo menos te llamo a Nacho.
0: Catuña suspende ahí su vena.
2: Se sorteó.
0: Derly Escobar tiene que venir también bien rápido aquí a la Secretaría de la Radio para retirar sus premios.
1: ¿Otro? El tercer ganador viene a ser Joel Cristaldo, terminación 682, del barrio Obrero. O ganate y termo.
0: Pegue la termo con.
1: O ganate la termo para Joel cafecito. Cristaldo. Sí.
0: Joel Cristaldo, puedes venir. Barrio Obrero, bombo y lento, pero tengo menor con vehículo, moto. Es que tú tienes que ayudar ahí.
2: ¿Para meterme para mate o?
1: Para mate, para auta. Sí. El cuarto, Sofía Gómez, con la terminación 876, se ganó una taza del barrio Guaraní.
0: O sea,
1: Sofía, si puede venir con
2: tu padre. Calle. Agua.
1: Sofía Gómez. Se ganó la taza, entonces, Sofía Gómez.
2: Sí, sí.
1: El quinto ganador, Víctor Jiménez.
2: Víctor Jiménez.
1: Víctor Jiménez con terminación 6-2-42 del barrio Don Bosco, ganar la cerveza ahí.
2: A ver.
1: Sí.
0: Todas las personas que se ganaron su premio puede venir aquí a la Secretaría de la Radio.
2: ¡Qué gusto! Ya el locutor se va. Hoy canal viene a Pijaré Guarena, ¿verdad?
0: Y mandó a hacer... Yo coy te verano.
1: Te entiende, ¿verdad? Y pito, me nombro pura.
2: Agradecemos
1: a todas las personas que participaron, David. Y el próximo domingo vamos a estar teniendo más premios, ¿verdad? Para,
2: sí. Qué bueno.
1: Para sortear y participar con la audiencia, ¿verdad? Desde ya, agradecer. Y también aprovechando la ocasión, pedir siempre su voto de confianza a toda la gente. Pedro Juanina, hace mi persona por la lista 1, opción 11.
2: Camba Canilla.
1: A Pesheite, a ese señor Cataca, te van a echar un 10 cuerapá, ñaimé la Junta Municipal y poder llevar en forma conjunta los trabajos.
0: Muy bien. A lo mejor ya la otra semana vas a estar trabajando por los barrios. Sí. Eres coína, delante de toda agenda, ¿verdad?
1: Sí, ñaimá, fuleteza.
0: Sí. La gente de Solar Amambay también lo que pide bastante, sí, para visitar un poco esa zona. Ay, importante que vayas a la visita, sí, ya. Lo que está añadiendo esa seña, andula de propuestas, es importante, mío. Señor profesor abogado Francisco López, gracias por venir. Acá el amigo Alexis. Y también.
2: Alexis, Caria, ¿cómo jodas? Oye, vale, y tú vas allá. De Paitella, poco ahora esa, ¿eh?
0: Y ya también le hicimos una dedicatoria a Karina, que mañana está de cumple, pero hoy la falta.
1: Quiero también aprovechar, David, a Moisés y saludos especiales ahí a mi gran amigo, al líder también, Fernando Peralta.
2: Sí, Fernando Peralta.
0: El concejal departamental.
1: El concejal departamental.
0: Mitaruzú.
2: Buen barete, ya lo miré.
0: Muy activo.
1: Escuchando a full la radio, a Francisco, saludos a saludos, líder, saludos a Fernando Peralta. Sea espectacular, líder. Saludos a la familia.
0: Muy bien. A ver, el año de ya pues vete y nada. Ya habló la persona, ya pues vamos a la entrega ya.
2: Hay que atuñar ya.
0: Le brecó y 12 minutos y nada, ya ni
2: ya hombre, la mapa la ganó.
1: Vamos a repetir otra vez los ganadores. Julia Sánchez se ganó un vino.
2: Belluque.
1: Barrio Don Bosco.
2: Belluque.
1: Derdy Escobar se ganó la cerveza.
2: Belluque.
1: Escobar. Joel Cristaldo.
2: De Jue Perdeina.
1: Claro, pues gánate más. Joel Cristaldo ganó la termo del barrio obrero.
2: Sí, güey.
1: Sofía Gómez se ganó las tazas.
2: Del barrio obrero. Sí, bicicleta, pues. Claro que moto, sí, pues. Vehículo. Sí. O me hace ahí, Belluma.
1: Víctor Jiménez tuvo que ganar la cerveza ahí. Del ahí. Barrio Don Bosco. Sí.
2: Ya yuque lo vino.
0: Muy bien, 48 minutos de la hora 11 ya en Dubesa y en Rupa tiene música. Ya en Bosaco y Mayaja en Huesa.

0: 52 minutos de la hora 11, agradeciendo a Despensa WR del amigo Constancio Cabral y la señora Lidia Silva. Agradeciendo también al profesor Francisco López, su visita es muy importante aquí en la radio, trayendo premios para la audiencia, y Catalino Salinas. Profesor, ¿nos vamos?
1: Sí. Reiterando nada más los ganadores, David. Sí. Julia Sánchez se ganó el vino del barrio Don Bosco. Derli Escobar ganó la cerveza. Joel Cristaldo ganó la termo. Sofía Gómez se ganó las tazas. Y Víctor Jiménez ganó la cerveza. Mira los ganadores de la fecha, David.
0: Sí, y le vamos a guardar hasta las 12 y 30. Y 10 minutos, verá, vamos
2: ya, no te sueco, vamos a tirar
0: de la radio en el complejo Salinas.
2: Sí,
0: nos vamos, profesor.
1: Sí.
0: Gracias por venir.
1: Muchísimas gracias. Saludos a toda la gente, a la audiencia de América FM. Nos encontramos el próximo domingo.
0: Sí, señor. Yo
1: me llamo.
0: Sí, chau, Alexis.
2: Se me quedé ahí dentro de esta bella Nendura y es Radio 94.9 FM América. Somos tus radios y en allá. Entonces, pensé lo pedí. Entrevistea, como siempre y siempre. Próximo
1: domingo.
2: Y me llegué, doy un día.
1: Dios permita.
2: Claro que sí, profesor. Sí. 11 me llegué ahí. 11 veces. Uno, 11. Qué bueno, o sea. Muchas gracias para todos. Y chao.
0: En nombre de Jorge Rafael Davilón Rojas, le decimos muchísimas gracias. El próximo domingo de vuelta, domingo en América.

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Muy buenos días para toda la audiencia de la querida 94.9 América FM. ¿Cómo estamos, mi querida gente? Estamos empezando un programa más. Sería el cuarto programa de este año. Gracias al Dios Todopoderoso por darnos esa oportunidad de estar compartiendo un domingo más aquí en los estudios de la radio de la 94.9 América FM para Paraguay y el mundo, con este tema de Manzana Azul que tocábamos y escuchamos, que se denominaba Pedro Juanino, dedicado a todos los Pedro Juaninos de esta hermosa ciudad y del departamento de la Mabay que nos están escuchando también. Le damos gracias a Dios en empezando un programa más, en el nombre del Padre, del Hijo y del Espíritu Santo. Amén. Quien me acompaña también en los estudios hoy está mi hijo Abel también, porque nuestro querido compañero Diego Lozano sufrió un pequeño percance, una lesión en el umbago, tengo entendido, y no va a estar por mucho tiempo acá en los estudios de la radio, pero vamos a desearle todo la mejora, éxito, para que pueda ir mejorando. Está en el hospital y creo que está escuchando nuestra radio, y vamos a desearle éxito al querido amigo Diego Lozano. Y dígame, ¿qué tal estamos pasando, gente, después de un domingo maravilloso con lluvia? Tuvimos muy buena lluvia ayer y entonces estamos en esta hora presentando este programa que se denomina Domingo Tropical. Entonces le doy gracias.

0: Deportivo 2 de Mayo. Entonces le doy gracias a todos los que están prendidos ahora y también le estamos leyendo hermosos premios en el día de hoy, mi querido amigo. Le estamos trayendo a la audiencia, premiando siempre a la audiencia. Le estamos premiando siempre a la audiencia. Y tenemos hoy para sortear un hermoso termo. Un termo que fue donado por mi querido Rafa de Rafi 24 horas. Estamos también sorteando un termo de tereré hermoso, un termo de cuero todo forrado. Yo y todo quiero llevar este termo, pero vamos a dejarle a la audiencia hoy que llama y participa en el 0971-949-949. A todos los que llaman, acá solo aceptamos llamadas. Mensaje y eso, amigo, y porque la mensaje fuera de ya en Hendú, pero llamada sí vamos a estar reflexionando al aire. Y acá mi compañero Abel va a estar anotando los nombres de los participantes y su último tres de su CI. ¿Nos querés saludar un poco, Abel, a la audiencia? Habla ahí en el micrófono para que la gente te conozca.
1: Mi nombre.
0: Ya, ahora sí, Abel.
1: Muy buenas tardes a la querida audiencia. Mi nombre es Abel y sí, hoy estamos acá en la radio y hoy vamos a sortear nuestro grandioso premio que hoy tenemos acá en Domingo Tropical. Y les deseo éxito y suerte en este sorteo de premio. Y sin nada más, vamos a comenzar esta transmisión.
0: Así mismo, Abel. Gracias. Y también tenemos...

0: Espera, que este no van a salir otra cosa. Espera que le voy a configurar. Que escucha Alexa ya. Ese es en privado. Y bueno, enseguida va a estar Alexa con nosotros. ¿Y qué tal? Ahora estamos empezando este programa desde nuestra casa, desde la cocina, desde el automóvil. ¿Dónde estamos, mi querida gente? Vamos a estar recepcionando llamada dentro de un rato al 0971949949. A todos los que llaman vamos a estar dando participación en este día. Y para traer un poco de humor, un poco de animación a todo lo que, bueno, vamos a estar participando, vamos también a escuchar algunos chistes y vamos a estar escuchando también cómo pasaron el Día de la Amistad. Eso es lo importante, vamos a compartir un poco hoy, mi querida audiencia, y vamos a estar escuchando muy buena programación en el día de hoy. Ahora sí. Alexa, saluda a la audiencia.
1: Hola, soy Alexa, asistente virtual de Freddy DJ. Estaré presentando el programa Domingo Tropical, trayendo música, alegría y diversión. Llamen y participen en el programa. Desde ya les agradecemos la audiencia y esperamos sus participaciones en el live.
0: ¡Ay, está Alexa! Ahora sí. Eso era, vamos a estar compartiendo con Alexa también hoy a todos los que llaman. Gracias por venir a ayudarme, Alexa. Y bueno, estamos teniendo una llamada al aire. A ver, vamos a anotarle, vamos a atenderle. Un ratito. Da, da, da, da, da. Hola, buen día. Hola, buen día, más fuerte. Buen día. Hola. Hola, no habla. Hola. No habla, no sale. Ven vos. Ahí ya entendí. Hola, buen día. Hola, buen día.
2: Hola.
0: Sí, apagamos más tu radio, amigo.
2: Sí.
0: Sí. Buenas tardes. ¿Tu nombre?
2: Quiero participar del programa.
0: Sí, señor, cómo no. De la demanda. ¿Tu nombre? ¿Nombre? Hola.
2: Hola.
0: Sí, ¿tu nombre de Herrera?
2: Gerardo.
0: Gerardo. Cano. ¿Y tu apellido?
2: Cano.
0: Cano, Gerardo Cano. Bate con Gerardo Cano. Ande, último CI, no. CI, tres número.
2: 13.
0: ¿Eh? ¿Vaya?
2: 13.
0: Pero 13, 013, pico.
2: No, 313.
0: Ah, 313, dijo Abel. Sí. Y de Moisés no hay nada, caray. Mondes no hay nada. ¿Eh?
2: San Gerardo.
0: San Gerardo, ya está, don Gerardo. Mirá, vos, tenemos acá un termo para tereré forrado. Tenemos un termo para mate o café del amigo Robert Benítez, DJ, que también está dando su termo. Y tenemos también 10 entradas para cine. Cine que se encuentra ubicado en Shopping Dubai. Ese vamos a estar sorteando también. Ahí por a mí, don Gerardo, dejó mi esa a mí la película en Shopping Dubai. Cinex, que era la cine, la mejor cine, venía con Pedro Juan Caballero, ve. Y sí, también tenemos un tapete para cama, para piso, para cocina. Hemos ido a la tapete de ganaron don Gerardo Genduyo.
2: Señor.
0: Dale, gracias por ser el primero. Este es el primer participante y nada, don Gerardo de Barrio San Gerardo. Gracias, Mandelande.
2: Ya ganamos y el primero.
0: Sí, señor. Niempo, en temas de termo, se GPI y potape termo porque pone ahí te, don Gerardo, esa no.
2: Termo ya se va,
0: pea de cuero forrado y por a mí. Se ahora hace hoy, oiga, ven. Pero le voy a. A mí, esta vez me. Tengo que merecer, don Gerardo.
2: Sí, señor.
0: Dale, gracias, don Gerardo, por tu participación.
2: Ok, chao.
0: Así estuvimos con don Gerardo de Barrio San Gerardo. Ahora está llamando otra persona. Hola, buen día.

0: Día.
1: Sí, ¿cómo está?
0: Todo bien, ¿y usted cómo está?
1: Bien, gracias, estamos bien acá. ¿Cómo te llamas, señora?
0: Narcisa Velázquez.
1: Anotando Narcisa Velázquez. Y
0: 674.
1: su último CI es 674, Abel. ¿Me escucha?
0: Sí.
1: Abel. Sí, se escucha.
0: Y que se recupere nuestro amigo. Está, ¿qué tal? ¿Está muy mal o está más o menos? No sabe.
1: Y vos sabés que él se tuvo una fractura de fémur. Ajá, se no entendí, mira, yo creo que hijo pensa la fractura de fémur, al menos ahora su de muleta. Ajá, visita y mi sube hospital, pues me ha ño y te, pues ha ño, ha. Hay que ayudarle así al prójimo, ni Andrea Pichabe. Yo me estoy yendo haciendo todo lo posible para ayudarle al amigo Diego Lozano. Le voy a decirle tu saludo también cuando al salir de acá al terminar el programa voy a irme junto de él en el hospital y ahí le voy a decir tu saludo. ¿Está bien?
0: ¿Qué pasa? ¿Él recibe visitas, sí, o persona así extraña o no?
1: Sí,
0: Ahí me puede visitar también.
1: recibe visita. Él está ahí en la internación. Él estaba en urgencia, pero ya le pasaron en internación sala 1, creo que.
0: Voy a tratar de ir entonces ahí para visitarle a
1: Andan,
0: él.
1: no puedo visitarle. Uy, hay tereíta. Y tener que preguntar nomás por Diego Lozano ahí en internación y te van a decir dónde mismo él está.
0: Sí, exactamente, voy a tratar de pasar ahí, que eso es muy importante.
1: Sí, ya
0: Tenemos que
1: visitan
0: hacer
1: a Ñan de
0: una cosa
1: Rapichave.
0: buena, hay que hacer, vamos a tener que plantar nomás cosa buena, ¿verdad?
1: Sí,
0: Ahí Dios
1: al hacer las cosas buenas,
0: bendito.
1: Dios te recompensa otra vez.
0: Y exactamente, a uno hay que hacer eso.
1: Hay que
0: No
1: hacer
0: es
1: el.
0: solamente cuando está bien.
1: No, es solamente darle. Muchísimas gracias, señora, y que Dios te bendiga
0: Dios
1: también.
0: te quede. A vos. Saludos a todos y bendiciones. Chao, chao.
1: Gracias, amén, para vos también. Y así estuvimos también, tenemos un mensaje acá de una mi querida amiga Fanny. Fanny, hola Freddy, mandale saludo a mi mamá, porfa. Está escuchando la radio. Florencia Godoy se llama Doña Florencia Godoy. Muchos saludos, bendiciones para vos, tu hogar, tu familia y a mi querida amiga Fanny Ávalo. Para y que también me diga Fanny tu último 3I. Tu número, mándame en ambos tu último número de CI. Ahí está, ña Florencia Godoy Opucabuina. Muy bien, ña Florencia. Anotamos Fanny 748, Abel. ¿Anotaste, mi hijo? Ahí, ya. Fanny 748. ¿Hablamos?
2: Sí, ya anotado.
1: Ahí está. Vea ese Anguru. Y bueno, gracias Fanny por estar escuchando. Y a vos y a tu mamá, muchos saludos, abrazos y un beso. Mañana creo que ya no vamos a estar viendo ahí nada, Fanny. Y bendiciones para vos también. Acá un ratito. Hola, buen día.
3: Hola,
1: Sí, ¿cómo está?
3: ¿todo bien?
1: ¿Con quién tengo el gusto? ¿Quién habla?
3: Con Javier Fernández.
1: Gabriel Fernández.
3: Javier Fernández.
1: Javier Abel. Corregí nomás. Javier Fernández.
3: Sí.
1: ¿Y tu último CI, Javier?
3: Qué buena noche. Con Javier Fernández.
1: Gabriel Fernández.
3: Javier Fernández.
1: Javier Abel. Corregí nomás. Javier Fernández.
3: Sí.
1: ¿Y tu último CI, Javier?
3: Qué buena noche.
1: ¿Cuánto?
3: 393.
1: 393.
3: Sí.
1: 393, dice Abel. Está bien. Dale, gracias, Javier. Suerte
3: Chao.
1: en el sorteo. Chao, chao. Bueno, ya también tuvimos la participación de Javier Fernández. Está la. Ya recó la. Vaya, Yeina. La participante, acá hay otro. Hola, buen día.
4: Buen día.
1: ¿Cómo está, señora?
4: ¿Todo bien?
1: Chapa.
4: Ay, con ambiente.
1: Es caro mi, maico. Ya.
4: Janeiretina.
1: Domingo ya caro estar en mi, ayer.
4: Sí, la historia puro.
1: Por apuro, ya ganata.

0: La termo la sorteo, vean.
1: Ah, vayan de evitar eso.
0: Vayan de ver, Aina.
1: Arsenia Rojas.
0: Arsenia Rojas. Arsenia sí. Rojabel. ¿Y tu último CI?
1: 841.
0: 841, Abel. 841. ¿De qué barrio sos, doña Arsenia?
1: Acá de Fracción Universidad Católica, sobre la ruta quinta.
0: Ah, sí, sí, sí. Qué bien, ya, las nuevas fracciones, los nuevos barrios. Muy bien, sí. Señora, muchas gracias y espero que escuche el programa porque en el final recién vamos a estar sorteando estos premios, ¿está bien?
1: Está bien, muchísimas
0: vamos a estar
1: gracias.
0: Tocando música, vamos a estar bailando ahí, hemos hecho tagline de música de radio a Yayero y te vine con Domingo por ahí.
1: Dale.
0: Dale, gracias.
1: Gracias a vos.
0: Y bueno, ¿y qué tal estamos pasando, mi querida audiencia? Estamos comenzando un domingo espectacular, un domingo que viene prometiendo, trayendo mucha música, mucha alegría, mucha diversión. ¿Y qué tal si escuchamos un poco una música de... Hay una persona que es conocida, ¿cómo le decís? A nivel nacional. Esta persona es una persona conocida a nivel nacional y ya estuvo ya también... pero vamos a atender una llamada más antes, porque la audiencia tiene preferencia en esta radio. Hola, buenas tardes.
2: Hola, buen día.
0: Ah, qué buen día, Iti, entonces. ¿Cómo está?
2: Bien.
0: ¿Con quién tengo el gusto?
2: Luz Fernández.
0: Luz Fernández, ¿vos sos la Luz? De la obra de Luz y no Luz, ¿entendú?
2: Sí.
0: Luz Fernández, ¿y tu último CI, Luz?
2: 940.
0: 940, ¿de qué barrio sos, Luz? Vamos a estar...
2: Bernardino Caballero.
0: Bernardino Caballero, vecina, de ganaron BBT, yo te agarras hablando de premio. BBT, yo. Ya está, Luz Fernández, muchas gracias.
2: Gracias.
0: Y bueno, estamos casi ya en este último llamada y después vamos a estar escuchando música. Hola, buenas tardes, buen día.
3: Buenas tardes.
0: Va, ella pa. ¿Y Pona?
3: Pona.
0: ¿Cómo te llamas?
3: Sunilda Florenciano.
0: ¿Sunilda?
3: Sí.
0: Sunilda Florenciano, dice Abel. Sunilda Florenciano. Y vos sabés, espera que antes que te diga. ¿Tu último 3I? ¿Tu último CI?
3: 694.
0: No, tres números nomás del último. ¿Qué número es tu CDI?
3: 694.
0: 694, dice. Anótale. Dale, muchas gracias. ¿Sabes qué? Vamos a sortear. Tenemos entrada para cine. Si ganaste, vas a ir a ver una película con tu mamá. Porque vamos a estar sorteando... Dos en dos para la persona que gana y un acompañante para irse en el cine. ¿Está bien? Dale. Gracias.
3: Gracias.
0: Nada. Chao, chao. Y bueno, así estamos ya comenzando a full llamada al aire, participación, premio, música, diversión, alegría, trayendo en este domingo tropical el programa más escuchado de Pedro Juan Caballero. Gracias a todos los que están escuchando y vamos a empezar el programa escuchando músicas y después vamos a estar ya en nuestro segundo bloque. ¿Qué tal estamos, Abel? ¿Bien?
4: Sí, todo bien.
0: Está anotando ahí, gracias, todo bien. Sí, acá hay agua y cualquier cosa vamos a avisarme nomás. Entonces, gracias a todos los que estuvieron llamando y enseguida vamos a estar en el segundo bloque recepcionando más llamadas. Gracias y nos vamos.
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0: Así, así, así. ¿Cómo estamos, mi querida audiencia? Estuvimos escuchando la música de Alder Alcide. Alder Alcide, conocido cantante de dónde él es. Creo que en Baracayú. Desde Baracayú, Paraná, dice Alder. Así mismo, mi querido. Estamos escuchando ahora Polka Paraguaya. Polka Paraguaya para todo lo que estamos en TikTok. ¿Cómo estamos, mi querida gente? Estamos en TikTok ahora. Estamos en vivo desde TikTok en los estudios de la radio 94.9 América FM. Desde Pedro Juan Caballero, República del Paraguay. Estamos presentes en este domingo. Este programa que se intitula Domingo Tropical. Estamos trayendo música, alegría, diversión para todos los que estamos prendidos en esta radio. Y ahora vamos a estar escuchando otras polcas, más selecciones de polca paraguaya, porque polca quiere ir por nada. Polca jalocro entero, veñandero, putipaje y boingo. Entonces ya en dueta con todos los que están prendidos en TikTok. Muy buenas tardes a todos los televidentes, porque están viendo la transmisión desde en vivo y vamos a estar haciendo el sorteo en vivo desde TikTok. A todos los que quieran ver en TikTok este programa, tiene que poner Freddy Cantero DJ. Ahí va a aparecer una persona con una remera azul en un estudio de una radio. Esa es la página de Freddy Cantero. Freddy Cantero DJ, pueden escribir en su TikTok. Ah, tenemos también ahora una llamada, Abel. Vamos a estar atendiendo. Hola, hola, hola. ¿Qué tal?
1: Hola, ¿cómo está? Buenos días, buenas tardes.
0: Buenos días, buenas tardes. Ella va.
1: Ay, una no participa en el sorteo.
0: Abel, ¿quiere participar en el sorteo? Anotale un poco al señor. ¿Cómo te llamas, señor?
1: Jorge Alves.
0: Jorge.
1: Alves.
0: Jorge Alves, dice. ¿Tu último CI, Jorge?
1: 378.
0: 378. 378, sí. Jorge Alves. Ya está participando. ¿Qué barrio sos, don Jorge? Y con a mí, mo guandeína.
1: Reyes Católico,
0: Reyes Católico, ve. Muy bien, don Jorge. 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Vamos, te casa Gonzalito y Pipe, a mí me tiene 24 horas. ¿Y cuál es casa Gonzalito?
1: Sí.
0: 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Estamos allá poco, don Jorge.
1: Oye, el tema, amigo.
0: Freddy Oñende.
1: Freddy.
0: Sí, señor Freddy, de la radio. Ya está, don Jorge. Suerte, mantenemos ahora. Chao, chao.
1: Chao.
0: Una llamada más y después escuchamos más música. Hola, buenas tardes.
2: Hola, buenas tardes.
0: Va, ella va.
3: Espera ahí.
0: Ay, poná.
3: Ah,
0: entonces, ella, ahí poná ñan de tiempo y poná, va, y te la día, y poná la premio ahí, ya recuá. Ahí
3: poná, y te la día, anduy,
0: ¿en de gusta yo la polca, se angurú?
3: A la pinta, la polca paraguaya, oñande. Ñandero pitipaite, y polca locro,
0: Polca locro, ñandero pitipaje, y ayer.
3: Sí, señor.
0: Vaya Anderera, Eremí Anderera.
3: Alejandro Echeverría.
0: Alejandro Echeverría. ¿Escuchaste, Abel?
3: Sí, señor.
0: Alejandro Jandese. ¿Y último?
3: 627, hermano.
0: 627. Muy bien. Muchísimas gracias a Ambaes Barrio de Genuina.
3: Soy Mego, a ver, Calle en Geneve, inflación aquí abajo.
0: A muy, entonces ganaron BBT, Yuta. Oye, tema, don Jorge. Muchas gracias, Mante.
3: Que bendiciones, infeliz domingo.
0: Amén, amén. De Guaray. Bueno, así estuvimos escuchando, teniendo participantes para los sorteos. Muchas personas ya están llamando, ya más o menos cuánto tenemos con Tambo. Y también aprovecho a mandarle saludos a todos los que están viendo desde TikTok. Y todos estamos transmitiendo en vivo para poder hacer el sorteo después acá en la página de Freddy Cantero DJ. Entonces vamos a estar participando en el día de hoy para que todos los que quieran ganar y también puedan mandar un saludo acá desde TikTok. Si quieren mandar un saludo, vamos a estar leyendo sus mensajes. ¿Y qué tal si continuamos otra vez escuchando Ñan de Polka, Kriponá, Apeye y Quejamá, otro ritmo, peanga? Vamos a estar escuchando más polka paraguaya y luego vamos a estar entrando más en un ritmo tropical para empezar esta tarde bailando en nuestras casas, en nuestra cocina, en el patio, donde sea. Entonces, como dice Polka, Jalocro, entero ve Ñandero Putipá, ya, jáeselo y está.

0: Así estuvimos escuchando Polka Kure Upona, Polka Kure Upona, Lomita, peaja, Polka Locro entero ante Ñandero Putipa. Estamos teniendo ahora una llamada. Abel, vamos a anotarle al señor. Hola, buenas tardes, ¿cómo está? Va echa pa,
1: Oye,
0: va al
1: ¿cuánto coño
0: aporte.
1: va en la puerta, será?
0: Y ponan va
1: Y Vito, ¿quiere? Yo no me
0: tela.
1: y esa la colga.
0: Gracias, amigo. Ahí justo ahí te la los en dúo, ¿ves? Va echan de
1: Ah,
0: reina.
1: pesa, no. A Merco L. Rojas, 956.
0: A lo que está pues te don Paetereyeren. Américo, ayer.
1: De L. Rojas.
0: L Roja. Américo L
1: De
0: Rojas.
1: 956.
0: 956. ¿Ya notaste, Abel?
1: A
0: Me... Ya está, don
1: A ver,
0: Américo.
1: se trabaja en el barrio obrero, en como seguridad, en agua, dejando una promesa. Y estoy ya, el país que estoy llamando, hagan a Blanca Caballero, vean a mi querido Frey.
0: Aromina zapiteco. A ver, ya le compaste la tecnología. Es en duyo, ve. Oye, modo celular, más en vireco.
1: Qué problema, o sea. No, el calle tuvo eso.
0: De esta vez, va yo, ve, cara. Es en duyo la música, vaya. Te oye, playa.
1: No, no, no, no, te da problemas, o sea, siempre te da los problemas, llevar te da la situación para el año botico aquí.
0: No la hijo hijo ve pealamba va a pojar hijo alguno
1: Y sí, va, ya va.
0: toma ella botar la tecnología con uñas de ya la
1: Claro que
0: actual
1: sí, o sea, no, te da los problemas de celular, o sea, te da, sí, aburrir los problemas, o sea, y casi, ¿verdad?
0: dale amigo gracias
1: Oye,
0: por
1: Freddy, ya
0: participar.
1: sabes, y te estoy yendo, ya para no para más, si es una niña, ya no voy a molestar, ya para ahí nada, domingo por los flores.
0: Sí, así mismo. Y estamos
1: Dale,
0: transmitiendo en
1: saluda a ver,
0: TikTok. Saludos, Abel.
1: saluda a ver la bebida,
0: Gracias,
1: un
0: decirle a Abel.
1: abrazo
0: Sí,
1: para Abel.
0: gracias, gracias.
1: Y que pasen un feliz domingo, ¿verdad?
0: Sí, estamos con Abel porque el argentino, el compañero, dio fractura de fémur y me. Oh, saludos.
1: Dale, saludo también al compañero también.
0: Dale, chao,
1: Dale,
0: chao.
1: un abrazo, bendiciones.
0: Gracias para vos también. Te llamada al aire, Abel. Hola, buenas. Buenas, buenas.
2: Hola.
0: ¿Y con quién estás?
2: Disculpa.
0: A ver, tu último CI, Blanca.
2: 758.
0: 758. Ya está, a ver.
2: Sí.
0: ¿De qué barrio sos, Blanca? Para
2: Está todo en la ruta, aquí ya queda.
0: Fracción Universidad Católica, todo lo que está dando ahora desde ese barrio. Gracias, Blanca, por participar.
2: Dale, gracias. Chao,
0: Dale,
2: chao.
0: bendiciones. Chau, chau. Y bueno, más uno y vamos a estar escuchando más música. Hola.
3: Hola.
0: Sí, buenas tardes, Madueña. Buenas
3: Muy
0: tardes.
3: bien. Yo paso el pan, sorteo.
0: Sí, vamos a ver primero quién es la persona. ¿Cómo te llamas?
3: María Villalba.
0: Señora María Villalba. María
3: Así
0: Villalba.
3: mismo.
0: Sí, así mismo.
3: 275.
0: Acelera, ya María. 275, ya está ya María. ¿De qué barrio son?
3: Sí.
0: El barrio grande, ya María.
3: Santa Teresa.
0: Santa Teresa, y su último seguilla dijo.
4: Sí, ya dijo ya la señora.
3: 275. Sí.
0: 275, ya está. ¿De qué barrio me quita ya María? Hola.
3: Santa Teresa.
0: Santa Teresa, saludo a todos los del barrio Santa Teresa. Que estás escuchando la radio.
3: Gracias.
0: Gracias a vos. Chao, chao.
3: Sí, lo domingo. Dale,
0: Gracias.
3: chao, chao.
0: Chao, chao. Así estuvimos teniendo participación ya. Está. Y me llegó la oyente. Porque quiere decir que la gente está interesado en el programa y está interesado también para. ¿Cómo se dice, Abel? En los premios también y también participación. Tenemos más
4: Están
0: uno.
4: llamando, están llamando.
0: Sí. Hola, hola, hola.
5: Hola.
0: Va, ella va.
5: Buen día, amigo.
0: Y por nada, buen día.
5: Aquí los panes, ya, y justo también el programa ya, ya puse acá, ya.

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1: No, no, no. La, cada domingo, pues, usted va a coger cada el domingo, domingo tropical, Ojendúa, entonces Ojendúa, música tropical. Vaya chanderera. Sí, con aquella etiqueta otro ritmo ya, etiqueta más ritmo, más movimentado. Vaya chanderera.
0: Ramón Sosa.
1: Anotarle en voz a ver, Ramón Sosa. A ver, a verla o anotaina.
0: 894.
1: 894 y Abel, ¿escuchaste?
0: Y ya yo tenía una
2: esposa, señor.
1: Sí, señor.
0: Se vaya, mi era de tenía y gusto bañándome.
1: Sí, señor, dentro un rato, mi querido amigo.
0: Dale éxito.
1: Gracias. Creo que tenemos más una llamada. ¿A qué? Joa. Y así estuvimos escuchando polcas paraguayas, y ahora vamos a entrar a ver ya en otra, ¿cómo se dice? En otro ritmo, ¿qué decir? ¿Verdad? Vamos a cambiar un poco de ritmo, sí, para sí, que la gente pueda animarse un poco más en su casa, ¿verdad?
2: Sí, sí, todo perfecto.
1: Y ahora vamos a saludarle un poco a Alexa también. Alexa, ¿qué horas son?
3: Son las 12:55 de la tarde.
1: Ahí está, Leisa. Y bueno, gracias.
3: ¿Qué tal, amor?
1: Estamos teniendo ahora más una última llamada, Abel, y después ya entramos con música. ¿Está bien? ¿Qué te parece? Hola. Buen día. Buenas tardes.
4: Buenas tardes. ¿Qué tal? ¿Cómo estás?
1: Y por nada, la arroz en dúo. Vaya, pa. Vaya, Anderera.
4: Interesera Elizabeth Núñez.
1: Elizabeth Núñez, dice Abel. Elizabeth Núñez. ¿Y tu último CI?
4: 280.
1: 280, Abel. ¿De qué,
4: señor,
1: ¿de qué barrio sos?
4: San Gerardo.
1: ¡Ay, está San Gerardo! Populoso barrio San Gerardo, Dios.
4: El populoso barrio San Gerardo le está escuchando a ustedes.
1: Muchas gracias. Saludos a todos ahí, obrero, pero vecino.
4: En corazón la
1: bueno, ya en vos puta vea, entonces Cerro Olimpia, moco ya el mismo hoyo pobre. Ah, sí, saludos, saludos. Chemo mando, ando, digo, angarcatú. Y vamos a saludar al gallo norteño que le estuvo ganando a Cerro Porteño, ¿eh? El gallo norteño el 2 de mayo o gana mi Cerro Porteño, ñan de club querido 2 de mayo de la ciudad Pedro Juan Caballero estuvo derrotando al poderoso Cerro Porteño. Peaje, y sé que vamos y nos viene en este campeonato paraguayo, y quién sabe, no traemos el título de campeón del fútbol profesional de la primera división del Paraguay en este clausura. El Club Desportivo 2 de mayo va a mi saludo, donde estuvo derrotando al equipo de Cerro Porteño por 2-1. Saludos a todos los del Gallo Norteño con esta canción.
5: Y dale, dale, 2 de mayo. Aquí con ustedes, los

0: mayo.
1: Doble mayo.
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0: El yacaré, Abel. ¿Vos lo conocés al yacaré? ¿No? No, no, es un animal. Hola, ¿qué tal, Romy de Ciudad del Este? Romina, ¿cómo estás, Romy? ¿Todo bien, Cintia? Un saludo para vos desde Pedro Juan Caballero, Amambay, a Ciudad del Este. Un beso y un abrazo para vos, mi querida amiga Romy. Te esperamos por Pedro Juan. Cuando quiera venir, podés venir, Romy, que te voy a estar esperando. Hola, tenemos una llamada al aire, Abel. Vamos a atender.
1: Hola, buen día.
0: Podés bajar. Catón Bobo vende radio, no es Hendú.
1: Bueno, quiero participar.
0: Sí, buenas tardes.
1: Sí, buenas tardes. Fidela Sanabria.
0: Fidela Sanabria, Abel. ¿De qué
1: Sí.
0: barrio? ¿De qué barrio?
1: Eucalipto.
0: Eucalital. Acá está cerca. ¿Y tú? Y si ganaba, vení volando en avión para retirar tu premio.
1: Me
0: ¿A qué? ¿Ayudaría tú? ¿Y tu número?
1: Ah, número de cédula más también.
0: En Basamina, ya, por favor.
1: 2.300.000.
0: No, P, último.
1: 537.
0: 537.
2: Hola, me voy con Deimer Rubio. Entonces, chao.
0: No te casé de membupe, yo. Hola.
1: Sí.
0: Dale. Vaya, Jera.
1: Adán Benítez.
0: Ponemos a ver a Adán Benítez. Ganamos a Villacuel la vez pasada. Fue el primer programa y no se mandó año.
1: Sí.
0: Sí, ya me acuerdo de vos, señora. Parece que ganaste un masaje. Te dio tu hijo, ¿verdad?
1: Sí.
0: Ya puedo ir con la masajera,
1: ¿Ah?
0: ¿eh? Ya puedo la masajera, ¿eh?
1: Ay, bueno, ya está para la próxima niña.
0: Ah, bueno, otro vean. Y bueno, gracias. Suerte.
1: Nada. Ah, no me vas a pegar ahí.
0: Número de cédula, dice. Era tú.

0: TikTok en ella, qué aplicativo TikTok, moví Freddy Canteros a Pepe, ya parece está más en vivo la hora de programa. Tenemos más una llamada, Abel. Hola.
1: Buen día, señor.
0: Ey, chapa.
2: Hola.
1: Muy contento. Hilario Bordón.
0: Va, es don Hilario Bordón, va el aporte.
1: Ay, tranquilo, pa, participaste llegando de sorteo, ¿verdad?
0: Sí, señores. Bate con la llan de programa, don Hilario.
1: Espectacular, amigo. Súper.
0: Niñas, ambas. Tengo que ir por un lado allá.
1: Hoy coite, va, no, apéchate hoy.
0: Va, te cojo la envía de coña en vos, WhatsApp, va, en derecho, ella ya, ella ya puta, en dura,
1: No, a pegar.
0: Hacemos problemas en celular, yo, ya está, mi Hilario Velarde, ayer.
1: Bordón.
0: Hilario Bordón, a ver. Hazle, y último.
1: 608.
0: 608, a ver. ¿Ya está?
1: Sí, señor.
0: Ya está, dale, Hilario. Gracias. Gracias para todo lo que están llamando. Suerte, suerte en Neymar ahí. Bendiciones, amén. Dale. Y bueno, vamos a estar preguntando ahora también. Alexa, ¿qué horas son?
3: Es la 1:15 de la tarde.
0: La 1:15. Vamos a poder saber cómo está el clima para hoy, ¿verdad? Alexa, clima, ¿cómo está el clima?
3: En este momento hay una temperatura de 22 grados Celsius con cielos despejados y sol. El pronóstico de hoy indica que habrá cielos nublados, con máximas de 29 grados y mínimas de 18 grados.
0: 18, máxima 29, mínima 18. ¡Ey, tal, Alexa! Alexa, gracias.
3: Para eso estamos.
0: ¡Ay, tal, Alexa!
3: Bueno, para eso y para alegrarte el día. Ay, me ayudarías mucho,
0: dale,
3: con la necesidad.
0: Ya está.
3: Alexa.
0: Gracias, Alexa. Y bueno, y estuvimos entonces ya compartiendo la hora, el clima. Ya estuvimos también diciendo que el Gallo Norteño le ganó a Cerro Porteño. Y tenemos una llamada. Hola.
4: Hola, buenas tardes.
0: Pa, ella va.
2: Muy contento de irme a Rubio.
0: Va el aporte.
4: Frank, papá.
0: ¿Y tu nombre?
4: Gustavo Benítez.
0: Gustavo, ¿dónde hay Rubio, Gustavo?
2: Hola, muy contento de irme a Rubio.
0: Ahí está. ¿Anotaste su nombre, Abel? ¿Gustavo?
4: Benítez.
0: ¿Y tu último CI?
4: 338,
0: dice Abel. 338. Ya está, vamos a decir un poco los premios que tenemos para hoy, aprovechando que vos estás al aire, Gustavo. Yarecote, sí. Y termo de tereré forrado espectacular. Se entero a Rajaseco, termo cero abeja. Ya está, ya PM la audiencia. Yareco, 10 entradas. 10, 8, 1, 2, 3, 4, 5, 6, 7. 8 entradas para cine. Catunde no es ahí. Era Juan Juan de Petín acompañante de la cine. Pepe Juan Juan de Chape, película. Y un termo de mate o café. Que está dando el amigo Robert Benítez de la lista 2, opción 5. Y tenemos un tapete de textil salina también para sortear hoy. Espectacular, yo. Bate con la ñan de premio.
4: Espectacular.
0: Ya está, amigo. Gracias por escuchar la radio y pescante mananga o pacueteo ya potar la sorteo.
4: Sí, un ratito. Hace rato mi mamá me llamó, ¿verdad? Uh-huh. Dijo Adán Benítez, pero no le pasó su número de CI.
0: Ven, pues, Adán Benítez.
5: Sí, hola, ¿qué tal, Adán? Acá ya te anoté, ya. ¿Puedes decirme tu último CI, el favor?
4: 454.
0: 454, dijo Abel.
5: Dale, ya está anotado Adán Benítez.
4: Ok.
0: Gracias,
4: dale,
0: gracias.
4: Dale, gracias.
0: Una llamada tenemos. No, se cayó. Acá hay otra llamada. Hola.
2: Muy contento
0: de irme a Rubio. ¿Cómo te llamas? Tereña, ¿eh?
2: No, irme a Rubio, entonces, chao.
0: ¿Va Chandelera?
6: Celso Benítez.
0: Celso Benítez, dice Abel. Te estamos anotando, don Celso Benítez. ¿Tu último CI?
6: 440.
0: ¿Qué tal el programa, Celso?
6: Está, hermano, está súper bien, será. Más alegrado con las tardes.
0: Sí, más animación, música.

0: Qué alegría, menos
1: Sí.
0: problema, y la
1: Claro que sí, donde yo relajar añadir, ya Marcelo, día a día en bajo, no busca descanso, no hace de las tareas.
0: sí,
1: Ya está tu información
0: ñandego
1: especial.
0: ya. Sí, tengo que escuchar música, animación, alegría, por lo menos el domingo. A pay lunes ya puedo llevar la canasta,
1: Asco, vayas a Dimas.
0: ya está, ya. A ver, Rubio Heide.
2: Hola, muy contento, Rubio.
0: Sí,
1: Ya está tu
0: ñandego
1: información
0: ya.
1: especial.
0: Sí, tengo que escuchar música, animación, alegría, por lo menos el domingo. A pay lunes ya puedo llevar la canasta,
1: Asco, vayas a Dimas.
0: ya está, ya. A ver, Rubio Heide.
2: Hola, muy contento, Rubio.
1: Un abrazo, a ver.
0: Dale, gracias, chao, chao. Espera acá, a ver, hay una llamada. Ahora sí.
2: Hola, muy contento,
3: Hola.
2: Rubio.
0: Hola, ¿qué tal?
3: Por acá.
0: Por acá y por allá eres yo.
3: Eres yo la 805.
0: Ahora, ¿qué caray? Me veo pucaina bendina. Anotale a ver al señor. ¿Cómo te llamas, señor?
3: Eligio Olazar,
0: Elicio, ¿verdad? Eligio Olazar.
3: 805.
0: 805. Seo Freddy Licantero Olazar, ya de pariente.
3: Pariente, que no ya es de todavía nada, Olazar, cuida.
0: Sí, estáñan de Olazar, cuera. ¿De qué barrio sos?
3: Así, acá barrio Guaraní.
0: Esta barrio Guaraní, muchas gracias por escuchar mi programa.
3: Dale.
0: Ya pescar la premio, le hagas.
3: Listo, gracias. Excelente está la programación.
0: Gracias, amigo.
3: Bendiciones.
0: Gracias a ustedes, por eso estamos acá.
3: Dale.
0: Chao, chao.
3: Dale, chao.
0: Más una vez. Hola.
2: Hola. Muy contento, Rubio.
0: ¿Quién habla?
4: Ana Medina.
0: Espera que no escucho. ¿Cómo?
4: Ana Medina.
0: Ana Medina. Ana Medina.
4: Así será.
0: Es Alan de CI.
4: 075.
0: ¿Vaya?
4: 075.
0: 075. De móviles no hay nada.
4: No, no, ya me sonaron la mamá.
0: Con Avive.
4: Solar de la mamá.
0: Ah, Solar de la Mambay. Muchísimas gracias, Pejendúa. Solar de la Mambay. Con la premio, fuera y nada. No, pero anga, pues ya participa pata y nada. Las tres bebés con ya y nada.
4: Bueno, pues gracias, no sé.
0: Gracias, Andrés. No hay abuere. Abuye. Bueno, ya se fue ya. Ahora vamos a estar. ¿Qué tal Abel? ¿Qué tal Abel si vamos a estar diciendo más los premios que tenemos para hoy? Entonces estamos teniendo premio un termo para café o mate del amigo Robert Benítez listado, opción 5. 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Y también tenemos 10, ok, 8 entradas para sortear de Cinex Paraguay. 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Sector Central 98. Este regala para nosotros en este domingo 8 entradas para cine. Para ir a ver la película El Hombre Araña. Viste que mucha gente se van a ver El Hombre Araña.
5: Sí.
0: Lleno, se llenaron los cines. Entonces acá tenemos 8 entradas y vamos a sortear. Una persona se gana 2 entradas. Aclarando, una persona se gana 2 entradas para poder llevarle a su hijo, a su chico, a su mamá o a su papá, a su vecino, a quien quiera. Entonces se van a ver entre dos la película. Así mismo, Abel.
5: Sí, así mismo.
0: Entonces estamos teniendo hermosos premios para sortear en el día de hoy. Y ahora vamos a estar entrando en el bloque de tropical, como se denomina, Domingo Tropical. Vamos a estar escuchando un poco de música tropical y luego vamos a estar escuchando más llamadas. ¿Está bien? Entonces nos vamos escuchando la cortina y así comienza.

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3: Sí mismo, estuvimos compartiendo el bloque de la Sonora Dinamita. ¿Quién no se acuerda de este grupo musical que trajo mucha alegría, mucha diversión? Y estamos compartiendo este domingo en el bloque que se denomina Domingo Tropical para todos ustedes que están prendidos en la radio.
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3: Asimismo le enviamos también un saludo a nuestro querido amigo Diego Lozano, que está ahora mismo pasando un pequeño, ¿cómo se dice, Abel? Está pasando una pequeña etapa de, ¿cómo digamos?, de recuperación, ¿verdad?
4: Sí.
3: Por su fractura que tuvo. Le mandamos fuerza a nuestro querido amigo Diego, que está ahora en el hospital regional en internación. Que prontamente se va a recuperar y va a estar otra vez con nosotros, ¿verdad, Abel?
4: Sí, sí, ojalá que se recupere con la ayuda de Dios y...
3: Sí, se va a recuperar, solo una fractura, va a llevar yeso, me dijeron, pero de a poco va a ir recuperando otra vez su movilidad. Sí, tenemos una llamada al aire. Hola. Hola. Sí, ¿qué tal?
5: Bien.
3: ¿Cómo te llamas?
5: Marco Villalba.
3: Espera que, ¿vaya?
5: Marco Villalba.
3: Marco Villalba, anotala, Abel. Marco Villalba, ¿y tu último CI, Marco?
5: 615.
3: ¿Qué vos querés ganar, Marco? Acá tenemos un termo para tereré, tenemos un termo para mate o café, tenemos 8 entradas para el cine y un tapete. ¿Qué vos más querés ganar,
5: Marco? Para tereré.
3: Ese sí, espectacular, está así, vos ves, todo forrado y trae su guampa para pasar este verano que ya está viniendo, ¿verdad? Ya se está acercando ya el verano otra vez, entonces para tener un termo espectacular de Rafi. 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
3: Entonces, saludo a Rafael de Rafi 24 horas. Gracias por llamar.
5: Gracias a vos.
3: Chao, chao.
5: Chao.
3: Y así estuvimos. Que tenemos otra llamada. Un ratito.
6: Hola. Muy contenta de irme al Rubio.
3: Hola.
7: Hola.
6: Hola. Muy contenta de irme al Rubio.
3: Hola, ¿cómo te llamas?
7: Karen Villalba.
3: ¿Karen?
7: Sí, señor.
3: Karen Villalba. ¿De dónde está llamando Karen?
7: Solar de la Mambaya, full.
3: Ahí está Solar de la Mambaya. Felicidades a todos los de Solar de la Mambaya que están escuchando. Gracias por tu CI último, ¿a qué? Ya no están, ahí.
7: 114.
3: 500. 614. 514,
4: digo.
3: ¿A qué? Espera que repetí, llegué.
7: 514.
3: 500. Voy a escuchar más bien que yo, a ver. Chintiana en Dubimo y...
6: A mí me arriba, entonces, chao.
3: Chao, chao, gracias. Espera que tengo una llamada más. Un gatito.
6: Hola. Muy contenta de irme, Rubio. Contenta con Rubio. A mí me arriba, entonces.
3: ¿Quién habla? Hola. Sí, buenas tardes. Hola. Hola.
6: Muy contenta de irme.
3: Hola. Hola. Hola. No te escucho.
4: Tiene mala conexión. ¿No?
3: Tiene mala conexión. Llamado.
7: Mónica Arguello.
4: ¿Cómo?
7: Mónica Arguello.
4: Mónica Arguello.
3: Anota ahí. Sí. Mónica Arguello.
6: Hola. Muy contenta de irme, Rubio.
3: Y después tú dices.
7: 706.
3: 706, ¿verdad?
7: Sí.
3: 7. ¿Qué querés ganar, Mónica?
7: El termo para...
3: Tereré.
7: Tereré.
3: Ese todo el mundo quiere, porque si vos ves, yo y todo quiero llevar a mi casa, pero voy a dejarla a ustedes. Para lo que están gracias. Escuchando. Gracias a vos. Chao, chao.
7: Chao.
6: A ver, más ruido entonces, chao.
3: Ya está, ya. Vamos a estar entonces ahora diciendo que... ¿qué?
4: Ahí tenemos otra llamada.
3: Un ratito, mi hijo, porque acá vamos a continuar nuestro domingo tropical. Tenemos que continuar nuestro domingo tropical escuchando muchas canciones. Tenemos muchas canciones para escuchar todavía, Abel. Y entonces vamos a entrar ahora en un bloque. Vamos a atender este último, vamos a darle oportunidad y después vamos a entrar en este bloque. ¿Está bien, Abel?
4: Sí, vamos a darle.
3: Dale, vamos a darle, ahí llama. Enseguida le vamos a estar dando
7: oportunidad. Hola.
6: Hola. Voy con Jaime Rubio.
3: Hola.
7: Doriana Villalba.
3: ¿Mariana?
7: Doriana.
3: Doriana. Den ahí Dorito. No, Doriana, ¿verdad?
7: Sí.
3: Y Villalba es tu apellido, ¿verdad?
7: Sí.
3: ¿Y tu CI último?
7: 454.
3: 454, bingo. ¿De dónde está llamando Doriana?
7: Solar de la Mambay.
3: Solar de la Mambay, Doriana Villalba. ¿Ya la anotaste, Abel? Ya. Dale, muchísimas gracias.
7: Mi tía puede anotarle.
3: Anotamos, todo lo que llama anotamos acá. Anotarle, voy a ver a su tía. ¿Cómo se llama tu tía?
7: Carmen Villalba.
3: Carmen Villalba, dice. ¿Su CI? Último.
7: 631.
3: Viste que acá mi programa pues, es decir tu nombre, tu apellido y tu último.
7: Por el vaso.
3: No hay vaso. Termo de café y. O mate va a ser.
7: De mate.
3: No, y ese es un termo. Y ahí vas a llevar. Él ya tiene su vasito también. Entonces aproveché ya tener el termo y el vasito. ¿Está bien?
7: Dale.
3: Dale, escuchen que en el final recién vamos a sortear. Gracias. Chau, chau. Bueno.
6: A ver más ruido entonces, chau. Voy con Jaime Rubio.
3: Y así terminamos ya este bloque. Vamos a entrar en las músicas tropicales. ¿Qué te parece? Sí. Atrás, Ima. No, y ese papel que está atrás, en ese escribí. Y sí, y termina esa hoja llena y después entra la hoja que está atrás.
4: Pero ya quiere poner ya tu música.
3: No, voy a poner más, voy a atender esta llamada. Ahí, ya entramos, no una llamada más.
6: Hola, voy con Jaime.
3: Hola, ¿quién hola. Habla?
8: Leandro Gamarra.
3: Ah.
6: Hola, voy con Jaime Rubio.
3: Leandro Gamarra. ¿Dónde Jaime, Leandro? Vaya barrio.
8: Fracción Carolina
3: 1. Fracción Carolina 1. Esta Fracción Carolina 1. Saludos a todos mis amigos conocidos de Fracción Carolina 1. Bate con la programa Inache Anguru.
8: Espectacular esa.
3: Ya ni
8: más. Gusto y gusto.
3: Castúa ya ya poina angago domingo ve ya hasta pona esteja mañana de roga ve lunes que tú ya ni puro llena canse allí.
8: Sí, pues lunero.
3: Lunero, o sea, ya. Y bueno, gracias, Mate.
4: Su último CI.
3: Su último CI.
8: Número 248.
4: ¿Cómo?
3: Hablarle.
4: ¿Cómo tu último CI, señor?
8: 248.
4: Sí, te voy a anotar.
3: Ahí ya, 248. Muchas gracias.
6: Dale. Entonces, chao.
3: Ya se fue ya el señor. Bueno. Y gracias a todos por lo que están escuchando este programa que se denomina Domingo Tropical para traerle música, alegría, diversión en los hogares, para animar, traer premios para todos los que están participando, recepciones de llamada y mucho más. Entonces estamos en esta tarde con Domingo Tropical en compañía de Alexa. Alexa, hora.
9: Es la 1:46 de la tarde.
3: Alexa, ¿cómo está el clima?
9: En este momento... hay una temperatura de 25 grados Celsius con cielos despejados y sol. Hoy se esperan cielos nublados, con máximas de 29 grados y mínimas de 18 grados.
3: Eita, Alexa, 18 grados la mínima. Alexa, gracias.
9: Dicen por ahí que la gratitud es la madre de todas las virtudes.
3: Eso era.
9: Así que yo agradezco la oportunidad de servirte.
3: Ahí está, le dice mi asistente virtual, mientras que no está Diego Lozano. Y bueno, vamos a entrar en un bloque más de qué le parece la música de nuestro querido amigo famoso, incomparable Bronco. Esta tarde, animando la tarde, Bronco.
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1: Así mijo, domingo tropical, este programa que trae música, alegría, diversión en los hogares, en la familia y en el trabajo. También hay personas que están trabajando los domingos y por eso estamos animando. Hay personas que están escuchando desde su trabajo, desde la mayoría a ver, trabaja en el 24 horas, en los surtidores, trabajan como guardias también, guardias de seguridad. Ellos están prendidísimos en la radio. Entonces va mi saludo, mi respeto a todos los que están trabajando, los trabajadores que trabajan domingo en los supermercados también, ¿verdad? Trabajan los domingos. Después, ¿qué otro trabaja domingo? Eso que atienden en el surtidor, el shop. Después, los que están en Shopping China, Planet, Shopping Dubai, todos los que están en los shopping también.
2: Sí, todos los que son así, empresas privadas.
1: En las privadas están trabajando hoy también, en la línea internacional están trabajando los casilleros, los famosos casilleros que están sobre la línea internacional vendiendo sus productos. Y a todos va mi respeto y mi saludo a los trabajadores incansables que trabajan los domingos y trayéndole música, alegría, diversión, sorteo de premio a todos los que están escuchando, porque se merecen los trabajadores que tengan un relax por lo menos los domingos, y eso es lo que tratamos de traerle en este programa que se denomina Domingo Tropical. ¿Qué tal estamos? A ver, vamos a recepcionar otra vez llamada. Llamen a esta radio al 0971-949-949. 0971-949-949. Llame y le vamos a estar anotando para los sorteos que tenemos en el día de la fecha. 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Le va mi saludo, mi respeto y gracias por darnos este lindo obsequio, un termo forrado para Tereré, que se va a llevar la persona ganadora del día de la fecha. También tenemos un termo para mate o cocido del amigo Robert Benítez, DJ. Mi colega DJ Robert Benítez está dando un termo para mate o café de la lista 2 opción. ¿Qué opción es nuestro amigo? El amigo Robert Benítez es la opción número 5 de la lista 2 para concejal. La vez pasada casi entró, pero esta vez ya va a entrar mi amigo Robert en la concejalía. 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Y la HD dice que es su tela, su cómo plasma la imagen de las películas que ahora está en estreno, a ver, El Hombre Araña. ¿Vos sabías esa película?
2: Sí, sí.
1: Se llenó los cines este fin de semana y hoy se va a llenar otra vez, porque casi toda la mayoría quieren ir a ver la última película que estrena El Hombre Araña. Creo que es un nuevo personaje, no es más el mismo de siempre.
2: Sí, un nuevo personaje, es una nueva película que se está haciendo popular para terminar.
1: Jóvenes y adolescentes, y también los padres pueden acompañarle a sus chicos para ir a ver, ¿verdad, Abel?
2: Sí.
1: Y bueno, agradecemos a todos, a ver, enseguida volvemos. Hola, ¿quién está? Sí, Mateco. Y poraja, lo que se apetece, Angrirú, Germán Casanova. Hola, hola Germán. A lo que se apetece, la se llamada, a ver la. ¿Cómo era? La tecnología, a ver. Se fue ya. Bueno, enseguida va a llamar otra vez. Un saludo también al amigo Germán Casanova. Ahí viene, ahí llama. Espera que un rato. Vamos a ver ahora, ya pues sé que funciona nuestro comunicador. Disculpame Germán, pero a veces falla nomás este. Hola, ¿qué tal? Hola, ¿qué tal? ¿Cómo está mi querido amigo?
3: Bien, bien, bien. Estamos aquí trabajando en la política para poder ir a ver.
1: Y a... ¿Qué tal mi querido amigo Germán Casanova? Lista 2, opción 8. A trabajando a full en pleno domingo, Germán. ¿Me escucha? No, habla, ¿verdad?
2: No, habla. No se la escucha tampoco.
1: Lastimosamente no sé por qué no sale la llamada. ¿Me escucha? ¿Me escucha? No, habla, ¿verdad?
2: No, habla. No se la escucha tampoco.
1: Lastimosamente no sé por qué no sale la llamada. ¿Me escucha? ¿Me escucha? Ay, ahora sí, ¿me escucha?
3: Sí, ahora te escucho, ahora te escucho.
1: ¿Qué tal? ¿Qué tenés novedad? ¿Qué tenés para contarnos a nuestra audiencia, Germán Casanova?
3: No, y estuve trabajando hoy de mañana en el tema de la política, estuve visitando algunos líderes y así estamos hablando.
1: Qué bien, Germán, trabajando en pleno domingo.
3: Así mismo, estamos... Ya no hay domingo, lunes ni martes, como dicen los compañeros, estamos trabajando a full en vista a las próximas elecciones y estamos en eso. Okay.
1: Sí, es bueno, Germán, visitar un poco los barrios, ver las necesidades de la gente para tener en cuenta para cuando esté sentado en esa honorable cámara de concejalía de municipal para que pueda apoyarle a la gente también que necesita algunas cosas en su barrio. Así mismo es, Germán.
3: Así mismo, Freddy, vamos a estar trabajando con toda la gente, ¿verdad? Con toda la población, sin distinción de bandería política, ¿verdad? Vamos a trabajar como siempre le caracteriza al equipo de Amapaya en Baeca, ahora que es lista 2, y vamos a estar trabajando a full con el licenciado Ronald Acevedo, y hace poco también su hijo también con el licenciado...
1: ¿Sí?
3: El licenciado Eber Salinas, ¿verdad?
1: Uh-huh.
3: Estamos trabajando a full.
1: Sí, así mismo, el licenciado Ever Salinas apoyando a full las gestiones municipales, arreglando todo lo que se puede, las calles, pagando en día los salarios de los funcionarios. También agradecemos a Ever y también las gestiones de Germán Casanova como jefe de salubridad, está yendo los barrios, viendo las necesidades para poder limpiar la ciudad, arreglar un poco las plazas, los jardines y apoyar en lo que se puede humanamente, ¿verdad, Germán? Y bueno, gracias Germán por tu comunicación y vamos a esperarte el próximo domingo con un premio. Te voy a comprometer ya acá en la audiencia para sortear. ¿Está bien, Germán? Para que te puedan llamar y así también hacer algunas preguntas para preguntar sobre tu proyecto. Hola. Sí.
3: Hola, sí, me escuchaba.
1: Espera que hay... sí, habla nomás, mi amigo. Te escuchamos. La audiencia te escucha.
3: Estaba preparando un termo de TV para tu audiencia, ¿verdad? Y no pudo llegar, digamos, a tiempo. Pero para el próximo domingo tenías ya un termo de TV y otro de mate, ¿verdad? Que vamos a estar llevando allí en tu programa. Tú para que puedas contar a la audiencia.
1: Dale, dale. Ya tenemos, entonces... Abel, para el próximo, escuchen audiencia, ya tenemos un termo de mate y un termo de tereré para el próximo programa. Gracias, Germán, y suerte y éxito te deseo para vos hoy.
3: Gracias, Freddy. Ahora vamos a continuar. Hicimos una pausa y ahora vamos a continuar enseguida la visita.
1: Está bien, hay que comer, hay que descansar, tomar un poco de agua y después visitar casa por casa para saber las necesidades de la gente y conquistar los votos. Y creo que vas a hacer eso porque sos una persona muy carismática y la gente se encariña por vos, Germán, porque ve que vos estás tratando de hacer lo mejor posible para nuestra ciudad. Gracias, Germán, y éxito para vos, mi querido amigo.
3: Gracias, Freddy. Vamos a el próximo amigo juntos.
1: Dale, gracias. Te esperamos. Germán Casanova, lista 2, opción 8 con nosotros. ¿Y qué tal, Abel? Estamos, ¿cómo tenemos? ¿Qué tal está la, cómo digamos, la participación? Estamos ya casi 40.
2: Sí, en ¿sí? el último final.
1: No, de participantes.
2: Sí, último participante.
1: Los participantes que ya están llamando en este programa también para que ellos quieren ganar el termo de mate, tereré, 8 entradas para cine y un tapete para la sala o el dormitorio. Espectacular los premios que tenemos hoy. No cuesta nada agarrar tu teléfono y llamar 0971 949 949.

0: Bobo.
1: 0971-9499-49.
0: Así mismo, llamen acá y le vamos a darle participación para que ustedes puedan.
1: Ahí tenés una llamada.
0: Sí, ahora justo escuchó. Entonces ya tenemos una llamada también para que puedan participar. Se cayó Abel, pero enseguida va a entrar otra vez. Enseguida va a entrar. Y bueno, y estamos ya acá. Vuelve a llamar Abel. Hola. Hola.
2: Sí.
0: ¿Qué tal? ¿Cómo
3: Sete
0: está?
3: cambios,
0: ¿Cómo
3: sucursal
0: está? Ahora
3: 6
0: sí.
3: y la hora.
0: Ah, enseguida. ¿Qué tal? ¿Cómo está? Hola, ¿me escucha?
2: Sí.
0: Va el aporte, va esa anderera.
2: Tranquilo, papá, tranquilo, papá. Luis López.
0: Benigno López.
2: Luis.
0: Luis López.
2: Sí, señor.
0: Anotale en voz, Luis López quiere participar por el termo. ¿Verdad, Luis? El termo de forro.
2: Sí, señor. El termo.
0: Se enteró, vea, y botar Luis ahora a César, a veces ahí pone teima, o sea, pero ya me, esta PM, PM merece ahí. ¿Y tu último?
2: Por el termo y la entrada también.
0: Sí, tenemos entrada para cine, o sea, espectacular para ir allá en
2: Sí.
0: Shopping Dubai. ¿Conoces Shopping Dubai?
2: Sí.
0: Ahí te vas a ir con tu hijo, con tu novia, con tu mamá, porque cada ganador de una entrada va a llevar dos entradas, así para llevarle a una compañía, para no irse solo. Espectacular.
2: Máquina, máquina.
0: Máquina, ahí está. ¿Y tu último CI?
2: 249.
0: 249, Abel. Anotale en voz. Dale, amigazo. Gracias por
2: Gracias, Santiago.
0: llamar. Chao, chao.
4: No hay más ruido, entonces, chao.
0: Ahí está. Así ya tenemos otra llamada para esa, Abel. Espera que un rato. Aprovecha, Ina, que tenemos audiencia. Hola, hola, buenos
5: Hola. Hola.
0: días.
4: Hola.
0: ¿Quién, con quién habló?
5: María Fernanda.
0: María Fernanda.
5: De Virgen de los Pobres, estoy escuchando a Azul con toda mi familia.
0: Ahí está María Fernanda, espectacular, Virgen de los Pobres.
6: De la tierra.
0: Virgen de los Pobres, que ahora ya no.
5: 826, último.
0: 8.26 de Virgen de
5: Quiero
0: los
5: ganar.
0: Pobres.
5: Quiero ganar el perro.
0: Y vas a ganar, Ñembo, en Temaraja,
5: Mira,
0: ya.
5: guapita,
0: Sí. Ahí la se programa con las tres opas, las tres
5: la
0: diré. Sí, señora. A cualquier cosa, anda lunes que tú es Yuina. Me Yuina este día.
5: Gracias.
0: De nada, chao, chao, María Fernanda. Parece que tenemos una llamada, Abel. Hola.
5: Hola.
4: Hola.
5: ¿Quieres
3: ¿Crees que tú
5: participar en el
3: fuiste?
5: sorteo?
0: Sí, decime tu nombre.
5: Franciel y Benítez.
0: Espera que pa tere y madre, beca tu mierda, mi. ¿Cómo? ¿Cómo tú?
5: Francieli Benítez.
0: Francieli, ¿qué decir? Rápido, bla,
5: Sí.
0: Franciele Bienite, es tu último CI.
5: 989.
0: Ahí, 989. ¿De qué barrio, Francieli?
5: San Gerardo.
0: Está populoso barrio San Gerardo.
3: Tropical.
5: Gracias.
0: Gracias a vos. Chao, chao. ¿Qué tal, Abel? Espectacular. Estamos teniendo nuestra audiencia. Están llamando, están participando. Vamos a entrar también en un bloque. ¿Cómo se dice? De música tropicales, vamos a estar animando la tarde. Estamos trayendo ahora música para que la gente pueda ir escuchando, porque este programa es, ¿cómo se dice? Menos habla y más participación. Entonces vamos a estar animando esta tarde con esta canción espectacular que vamos a traer para que puedan bailar, moverse y locomoverse en sus casas con esta música.
4: Hola, muy contento, Rubio con
0: Con Anga Rubio, puta música. Ahí le va la chancleta.

0: Así, así, así, estuvimos escuchando estos bloques tropicales. ¿Qué le parece, mi querida audiencia? Estos bloques tropicales, ¿eh? Espectacular las canciones que trajimos hoy, ¿eh? ¿Cómo estamos pasando, gente? ¿Cómo estamos en Domingo Tropical? Hay que usar helicóptero. O ese no es helicóptero. Cena, hay que usar cena, una y cena. Gacho, ni ande cena, fuera de helicóptero. Hijo, apota el tema, güey. Y ahí estamos ahora, ya creo que están almorzando. Ya almorzaron todo, ya, a ver, ya. Vamos a preguntarle un poco a Alexa. Alexa, ¿qué horas son?
1: Son las 2 y 21 de la tarde.
0: Ay, güey, 2 y 21. Alexa, ¿qué día es hoy?
1: Hoy es domingo, 2 de agosto.
0: 2 de agosto, ya, ven, ¿eh? Qué calidad, ya estamos, terminamos julio, ya se fue julio y ahora bienvenido a agosto. Estamos ya, empezaron las clases, ya tenemos llamada, Bel, eso es lo importante, para que pueda anotarse la audiencia para el sorteo. Aquí vamos con una llamada al aire.
2: Hola, muy contento de verme, Rubio.
0: Buenas tardes, ¿cómo estás?
3: Quiero participar.
0: Sí, señor, Herente Machel Landerera.
3: Eladio Martínez.
0: Don Eladio Martínez. Eladio Martínez, dice Abel. Anotale.
3: Y después, 512.
0: 512.
3: 512. Ave María Victoria lleva.
0: ¡Hoy, Tabarro María Victoria! Mi felicidad y mi saludo y mi respeto a los del barrio María Victoria. Espectacular barrio. O sea, se está pues, a correr y mía, güey. Pues.
3: Amasado.
0: No, pero ahí no me va a coger, está a correr, güey. Bueno, gracias, don Hilario. Gracias por llamar.
3: Gracias.
0: Chao, chao. Y así nos estamos divirtiendo con la audiencia. Estamos recibiendo llamadas, anotamos. Acá tenemos una llamada, Abel. Acá tenemos una llamada al aire.
2: Hola. Muy contento de irme, Rubio.
0: Hola.
4: Hola.
0: Bateco. Digo, Rubio. Gente con la chanderera.
2: Hola. Muy contento de irme, Rubio. Con Rubio.
4: A participar la sorteo.
0: Sí, Rubio. Herente va a ser la anderera.
4: Jorge Alves.
0: Jorge. Alves.
4: Sí.
0: Don Jorge Alves dijo, a ver. ¿Y tu
4: el
0: último?
4: 378 es mi último número.
0: Ah, no, que en vez de Catubén, vaya.
4: 378.
0: 37, ¿se escucha, Abel, ahí?
5: Sí, sí, se escucha.
0: Ah, bueno. ¿Dónde? ¿De dónde? ¿Qué barrio?
4: Reyes Católico.
0: Ahí está, Reyes Católico. Saludo a todos los de Reyes Católico. Tenemos más una llamada al aire.
4: Dale, gracias.
0: Gracias, chao, chao. Ahora tenemos más una llamada al aire. Hola.
2: Hola. Muy contento de irme, Rubio.
0: Sí, buenas tardes.
6: Todo bien.
0: ¿Cómo te llamas?
6: Elisandra Sosa.
0: Elisandra Sosa. ¿Qué tal, Elisandra?
6: Todo bien.
0: Tu último C. ¿Y Elisandra?
6: 775.
0: 775. ¿De qué barrio, Elisandra?
6: Fracciones.
0: ¿A qué?
6: María Auxiliadora.
0: María Auxiliadora. A mí te debes saber de fracciones.
6: Sí.
2: A mí más, Rubio, entonces, chao. Hola.
0: Dale, gracias. Chao, chao.
6: Chao, chao.
0: Y bueno, mucha participación. Eso es lo importante, ¿verdad, Abel? Y estamos escuchando también nuestras queridas canciones que estamos compartiendo. La gente quiere más música, menos habla. Entonces, le estamos trayendo a todos los participantes para que puedan escuchar canciones tropicales, ¿verdad, Abel? ¿Qué te parece? Sí. Vamos a estar escuchando y después vamos a estar recibiendo más participación. Y aquí le vamos a dejar una música para que escuche y se diviertan en sus casas, en su cocina, en su sala, en su pieza, en su patio, para bailar con este grupo que se denomina Los del Río Tequila Boom Boom.

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2: Así, así, así. ¿Qué tal, qué tal, qué tal, qué tal? ¿Cómo estamos? Hemos pasado esta tarde espectacular. Desde las 12 del mediodía estuvimos compartiendo. Ahora mismo con ¿qué hora, verá? Vamos a preguntarle por Alexa. Alexa, ¿qué horas son?
3: Son las 2:43 de la tarde.
2: Las 2:43 de la tarde, ya. Qué rápido va pasando el tiempo, ¿verá, Abel? Sí. ¿Eh? Ya estamos casi en el último bloque final y ahora estamos recepcionando llamadas. ¿Quién quiere llamar? Alexa, saluda a la audiencia.
3: Hola, soy Alexa, asistente virtual de Freddy DJ. Estaré presentando el programa Domingo Tropical, trayendo música, alegría y diversión. Llamen y participen en el programa. Desde ya les agradecemos la audiencia y esperamos sus participaciones en el live.
2: Bravo, bravo. Buena, Alexa. ¿Escucharon, verdad? Estamos esperando sus participaciones en el aire. ¿Pueden llamar al... ¿Qué número pueden llamar, Abel?
4: Acá en el número 0971-949949.
2: Así mismo, pueden llamar 0971-949949, que vamos a estar anotando su nombre, su último CI, su barrio, y para participar en el sorteo de un termo forrado de Rafi 24 horas de mi amigo Rafael. También tenemos un termo para mate o café. Nosotros tomamos más café, ¿verdad, Bel? Sí. Entonces, para mate o café, del amigo Robert Benítez, DJ. También estamos sorteando 8 entradas de cine. Habla un poco de ese cine, Abel.
4: Sí, estamos sorteando 8 entradas del cine Cinex, que queda allá en Shopping Dubai, y es un bonito salón de cine. Tiene una buena comodidad, ofrece buena calidad, y esas entradas estaremos sorteando. Ahora tenemos una llamada.
2: Sí, así mismo, tenemos una llamada al aire. Hola, espera que voy a... Un ratito, acá se desconectó nuestro... Ahí, hola.
5: Hola, buenas tardes.
6: Hola, me voy con Jaime Rubio.
2: Vete con Dena y Rubio.
5: Hola.
2: Dena y Rubio, va.
5: ¿Me escuchas?
2: Sí, te escuchamos. Estamos haciendo una broma nomás acá.
5: Dale. Daniel Sosa me llamó.
2: Anotale vos, Abel, Daniel Sosa. Hablale vos a Rubio.
6: Hola. Me voy con Jaime Rubio. Con Rubio.
2: Daniel Sosa. ¿Qué es tu último, Daniel?
5: 835.
2: Espera que Daniel Pater hiere. ¿Cómo?
5: 8.
2: Ajá, 8.
5: 3-5.
2: 8-3-5. Sí, señor. ¿La anotaste, Abel?
4: Sí, ya le anoté al señor.
2: ¿Qué querés ganar, Daniel? Seguro el termo de tereré y nadie.
5: Ah, lo que venga nomás, pero el termo de tereré pega. Ya, eso. Hace calor otra vez.
2: Sí, vos sabés, yo y todo quiero para mí ese termo demasiado lindo ya, ya forrado, sí, de la Gran 7. Pero gracias, vamos a estar sorteando y espero que gane.
5: ¿Puedo pedir una música?
2: Y ahora vamos a estar haciendo llamada, pero ahí Abel va a anotar, anotamos su música, Abel.
5: Dale, Cumbia B, Niña Encantadora.
2: ¿Niña Encantadora?
5: De Cumbia B.
2: Cumbia B, Niña Encantadora. Anota que mi hijo, porque sí, yo acá para buscarle después. Ya está, ya. Gracias por participar.
5: Gracias, gracias.
2: Chao, chao. Ahora tenemos otra llamada, Abel. A ver.
6: Hola. Me voy con Jaime Rubio.
5: Hola.
2: Hola. ¿Dena y Rubio? ¿A qué? No, no, esta cosa es. Mujer.
5: Yo soy Pablo y Alba.
2: Espera que un ratito. ¿Podemos apagar tu radio que se escucha todo mal? Un ratito. Dale. Apagar para poder escuchar.
5: Ahora sale.
2: Dale. ¿Cómo es tu nombre? ¿Cómo te llamas?
5: Juan Ángel Núñez Villalba.
2: ¿Entendiste, Abel? Preguntarle vos entonces.
4: ¿Tu nombre, señora?
2: No se escucha, señora.
5: Juan Ángel Núñez Villalba.
2: ¿Entendiste? Sí. ¿Y tu último CI?
0: 981.
2: 981, dice. ¿Y qué barrio sos?
0: General Díaz.
2: Muy bien. Sí. Muchas gracias por participar del barrio General Díaz.
0: Dale.
2: Chao.
0: ¿Quieres participar del sorteo?
2: Sí, y para el sorteo te anotamos. Después eso se va todito en una urna y se va sacando cada uno, vamos a decir, el nombre de quien ganó tal cosa, y así va. Vamos a ir transmitiendo después de las 3 de la tarde, ¿está bien?
0: Dale.
2: ¿Qué te parece la música? ¿Espectacular? ¿Te gusta?
0: Sí.
2: Viste que nosotros más ponemos música y menos hablamos, porque el domingo pues es más para distraernos y estar en casa y no escuchar tanto problema, ¿verdad, señora?
0: Dale, gracias.
2: Gracias a vos. Chao. Chao. Chao. Entonces,
0: chao.
6: Hola.
2: Ya se fue ya la señora. Ahora vamos a... ¿Qué vamos a hacer, Abel, ahora? Vamos a leer un poco acá.
4: Vamos a mandarle saludo al señor Bazán.
2: Ah, sí. 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Tenemos llamada al aire de él. Espera que... Ay, se cayó otra vez. Y bueno, y acá tenemos también un mensaje. Lindo está la programación de Jardín Aurora Amistad 1. Bendiciones, dice Daniel. Anotale en voz a Daniel. A Daniel nomás pone. Y ahí pone 853. 853. Gracias, Daniel César, ahí donde apellido. Y a todos los que están escuchando desde el barrio Jardín Aurora. Ahí tenemos una llamada. Hola.
7: Hola.
2: Hola.
6: Nos vemos, Rubio, entonces, chao. Hola.
2: ¿Qué tal?
7: Bien.
2: ¿Y quién habla?
7: Alfonso Benítez.
2: ¿Cómo?
7: Alfonso Benítez.
2: Alfonso Benítez, muchas gracias, Alfonso, por llamar. Y
7: tu... Oye, mi cumpleaños, quiero un regalo.
2: Espera, que ña Alfonso, ya catan de donde te música, va entonces polka o cumpleaños feliz.
7: Cualquiera nomás.
2: Háblale, voy a ver mientras le busco.
4: Hola, buenas tardes, señora Alfonso Benítez. ¿Qué tal? ¿Cómo está? Feliz cumpleaños.
7: Muchísimas gracias.
4: ¿Cuántos años cumplí, señora?
7: 49.
2: Ya casi mi edad. Ahí vamos.
7: Sí. No, soy yo, señora.
2: ¿No sos señora?
4: No.
7: No.
2: Ah, bueno, señorita. Ya.
4: Señorita.

0: ¡Viva, viva, viva! Sí, muchas felicidades. Gracias. Que pase bien y ojalá que gane
1: el... Anótame para el sorteo.
0: Anotale un poco.
2: Sí, tu último 6 nomás necesito.
1: 981.
0: ¿Cómo se llama la señora que está de cumple?
2: Alfonsa Benítez.
0: Ya, Alfonsa Benítez, muchas mil felicidades y que pase bien en este día con tus seres queridos, gracias. Familiares, amigos y... Ajá, no, orero, putumilan de torta.
1: Bueno.
0: Gracias, chao, chao. Bendiciones, chao, chao. Y así estamos compartiendo espectacular la tarde de ¿cómo se llama nuestro programa?
2: Domingo Tropical.
0: Domingo Tropical, así de negues y mi hijo, animando. Gracias a todos los que están llamando, participando. Tenemos más una llamada. Hola.
3: Hola.
0: Hola.
4: Hola. Muy contenta de irme a Rubio con él.
0: Hola. ¿Tu nombre?
3: Hola.
0: ¿Tu nombre?
3: No, estamos participando hoy, Juli María Fernández, te voy a hacer cumpleaños, te voy a hacer una torta.

0: ¡Esta! ¡Muchas felicidades!
1: Gracias.
0: Muchas felicidades. Que Dios siempre te guarde, te ilumine y te salga que todo bien. Sí, Nemo, amante a nadie.
1: 66 años a cumplir.
0: Mira, un poco qué bendición, che, quién sabe para Joputín de verdad, pero tu chan de bendición, señora.
1: Gracias, porque se me encanta.
0: Gracias, vos, que pase bien, ya anota ahí la torta. Sí, señora, muchas gracias. Felicidades.
1: Gracias.
0: Chao, chao. Así estuvimos tuvimos muchas participaciones del cumpleaños. De todo, gracias a Dios, estamos yendo bien ahora en este programa, ahora que se denomina Domingo Tropical y que la gente quiere escuchar saludos por su cumpleaños, quiere participar en los premios y de todo estamos teniendo en este domingo, ¿verdad? ¿Y qué voy a decir, mi hijo? Si escuchamos alguna... ¿Cómo se dice?
2: Alguna música,
0: ¿verdad? Sí. Acá nomás estoy mirando, estoy recibiendo mensajes. Y vamos a estar entonces compartiendo algunos pupurri. ¿Vos sabés el pupurri?
2: No.
0: ¿No conocés? Ahora vas a conocer lo que es un pupurri. Vamos a estar escuchando pupurris tropicales del Cuarteto Imperial. Para todos ustedes, desde Domingo Tropical.

0: así mismo han transcurrido ya las 15:02, 2 minutos de las 15 en este bloque tropical que se denomina Domingo Tropical. Ya estamos a las 3 de la hora, 2 minutos 13, y creo que ya estamos culminando el programa, ya es nuestra hora, ya tenemos hambre también, ya como todo, Rocaru Sema y Nayaro Josema Laureo, ahora entrega Sema la premio a todos los que estuvieron escuchando este programa que se denomina Domingo Tropical. 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También agradecemos a Robert Benítez, lista 2, opción 5 también, y también a Cinex Paraguay, que vamos a sortear 8 entradas para cine para poder ir a compartir con su familia. Y también tenemos un premio, un tapete para la sala, para la, el dormitorio, para todo, donde quiera poner un tapete. Tenemos de Textil Salina, y agradeciendo también a nuestro intendente municipal, Ever Salina, por sus gestiones en la Administración Municipal 2026. Y también a todo mi amigo Germán Casanova, también, que estuvo también llamando hoy, participando. Lista 2, opción 8, también el concejal del pueblo. Y estamos así ya culminando una vez más este programa que se denomina Domingo Tropical. Agradecemos a todos los participantes, y quiero que anote este último participante, hacer el favor, Abel, para después nosotros poder hacer el sorteo. Anotarle un poco a Nicoli Caroline. Sí, y su último CI es 167. 167, Nicoli Caroline.
1: Sí, ya está anotado.
0: Ya está anotada, Nicoli. Gracias por participar. Y bueno, vamos a estar poniendo algunas canciones para que podamos ya hacer el sorteo correspondiente, y así para esperarle a los ganadores lo que pueden hoy y lo que no pueden mañana. Entonces, lo que pueden, lo que ganan, pueden venir acá, y los que no pueden mañana, ¿está bien? Entonces vamos a poner una música, una selección de música para ir andar recortando nomás ya los papeles que anotaste. Y yo voy a ir a ayudarte, vamos a hacer el sorteo y vamos a estar escuchando unas músicas tropicales, un popurrí espectacular que se denomina Popular. Ahora suena así.
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0: Sí, así, así, así. ¿Qué tal, mi querida audiencia? Cague, ni ande cable o chispe a pa, a ver, nada. O sea, ese Tereima, la premio será. Estamos espectacular. Ahora ya preparamos todos los que estuvieron participando en una urna, en el bombo. En la urna para poder. Rombo Casa Casa, Rono Gema y nada, la ganador de los premios que tenemos para hoy. Entonces, vamos a estar preparando ya los sorteos, mi querido Abel. ¿Qué te parece si preparamos ya algunos cómo podemos empezar? Con el tapete, ¿verdad? El tapete
1: sí,
0: para
1: con
0: que.
1: El
0: tapete podemos poner para que ya pueda ir alguien venir a retirar su tapete, ¿verdad?
1: Sí.
0: Para vamos a sortear. En Boca Chamilan, ¿qué se escucha ahí? Así. Eso era ahí, muy bien, así. En Boca Chapona, que ya antes era el Gatuna, me dice, o sea, la ganador del termo. Listo, ahora Abel, mete tu mano, saca un papel y decí fuerte su nombre y su CI último. ¿Quién ganó el tapete para su dormitorio, para su sala, para su cocina, donde quiera poner un tapete?
1: El nombre del ganador es Sunilda Florenciano.
0: Sunilda Florenciano, muy bien, se ha ganado un hermoso tapete, Sunilda Florenciano. Y después a ver qué tenemos más, su CI último, Abel, quiero decir.
1: 904.
0: 904, un ratito acá mi hijo, Sunilda Florenciano ganó un tapete, espera acá. Un ratito, habla un poco mi hijo. Mientras yo hago acá algo. Hablaba un poco la audiencia, Abel. ¿Qué está pasando?
1: Sí, sí. Acá estoy anotando a la ganadora que ganó un tapete.
0: Anota ahí en el papel para que pueda cuando viene a retirar.
1: Sí, sí.
0: Eso, eso, eso. Y ahí por ahí hay otro. ¿No hay? Toma. Espera que tire la... Un ratito nomás, mi querida audiencia, estamos aquí, toma. Eso, anda a anotarle a la ganadora Sunilda Florenciano, que se ha ganado un
1: tapete.
0: Un tapete, tapete, tapete. Y bueno, ¿qué tenemos más? ¿Qué tenemos más? ¿Qué tenemos más ahora? Di, ahora sí lo que tenemos. Sunilda, ¿podés venir en la radio acá para entregarte tu tapete para que puedas poner, decorar tu cocina, tu sala, tu dormitorio? Te vamos a estar esperando, Sunilda. Y ahora que vamos a sortear la entrada de cine, ¿verdad?
1: Sí, me parece perfecto.
0: Bueno, ahora vamos a sortear la entrada de cine y vos vas a sacarnos un papel y ese papel que primero sale vas a anotar entrada 1 y 2 para que le podamos dar dos entradas a esa persona ganadora. El próximo vas a anotar 3 y 4 en orden sucesiva, ¿entendiste? Ascendente vas a anotar. Después el

0: Próximo 5 y 6, entrada. Y ahí vamos a darle a las personas para que puedan venir a retirar y irse al cine con su hijo, con su esposa, con su novia, con su vecino, con su mamá, con su papá, con quien quiera de Cinex Paraguay, que se encuentra en el Shopping Dubai. Y agradecemos también a Salina Textil por este tapete, que ya tenemos una ganadora. Y ahora Cinex Paraguay va a estar obsequiando 8 entradas y van a haber 4 ganadores que van a llevar 2. Cada ganador va a llevar 2 entradas para que pueda ir a disfrutar del mejor cine, que es en Pedro Juan Caballero, Cinex Paraguay. Ahí casi solo personas sí, que tienen condiciones, van, porque es un cine de lujo, de primera es. Vos viste, ya verá cómo es ahí adentro.
1: Sí, un cine bien caro, pero ofrecen calidad y buena experiencia.
0: Eso mismo, la calidad y la buena experiencia es lo que le hace diferencia a este cine de otros. Entonces, ahora vamos a sortear. En boca, ¿cómo se dice? Haga tu urna y move.
1: Sí.
0: Move tu urna. Eso era. Ahora vas a sacar un papel, vas a decir su nombre, su último CI, para ver quién ganó las 2 entradas del cine para el cine.
1: Y el nombre del ganador de la entrada del cine es Alejandro Echeverría.
0: Echeverría.
1: Echeverría. Su número es ahí, 627.
0: 627, Alejandro sí. Echeverría, ganaste 2 entradas para el cine, para que puedas venir a retirar y pasar con tu familia hoy, mañana, hasta el viernes en tiempo, dice, que la entrada dice hasta el viernes, válido esta entrada. Entonces vos podés elegir entre los días de la semana para irte a ver una película. Te recomiendo El Hombre Araña, Hombre y Araña, que está ahora estrenando y tiene mayor vista. Tiene en este ámbito de ciencia ficción, sería una película para más jóvenes, niños, adolescentes. Y también los padres que quieran ir a acompañarle a sus niños, jóvenes, adolescentes, para ir a ver esta película que se está estrenando con un nuevo actor, El Hombre Araña. Bueno, ese ya anotó atrás, entrada 1 y 2,
1: sí,
0: atrás.
1: Ya está anotado ya.
0: Bueno, ahora vamos a sortear la siguiente entrada que va a ser el 3 y el 4.
1: Sí.
0: Entonces saca un papel. Ya, saca un papel. ¿Quién ganó la entrada 3 y 4?
1: Y el nombre del ganador de la entrada del cine es Eligio Olazar.
0: Eligio Olazar, mi pariente. Sí. Eligio, ¿y su CI?
1: 805.
0: Eligio Lazar puede pasar a retirar 2 entradas para Cinex en el Shopping Dubai. Ese es 3 y 4, tiene que poner atrás del papel. Entrada 3 y 4. Ahora otra entrada, el 5 y el 6 ahora. Ya. Sacando más ya el papel.
1: Y el nombre del ganador es María Villalba.
0: María,
1: Número de CI 275.
0: María Villalba 275 se ganó una entrada para Cinex, el mejor cine de Pedro Juan Caballero, para ir a ver esta tarde, mañana o hasta el viernes, tiene tiempo. María Villalba, ganaste una entrada para el cine de Cinex. Y ahora vamos a sortear el 7 y el 8, ¿verdad?
1: Sí.
0: Bueno, y ahora el último sorteo de la entrada para el cine. ¿Quién será que se gana?
1: Y el nombre del ganador de la entrada del cine es Américo L. Rojas.
0: Américo L. Rojas, ¿su CI?
1: 956.
0: 956, Américo L. Roja, ganaste una entrada para Cinex. ¿Podés venir a retirar acá en el estudio o vamos a estar esperando a todos los que ganaron las entradas en el día de la fecha? Ahora, Abel, creo que nos queda
1: el termo, ¿verdad?
0: O la, no. La grafa, primero, ahora vamos a sortear el que para mate o café, termo para termo caliente sería, ¿verdad?
1: Sí.
0: Termo caliente para mate y café. Eso es lo que vamos a estar sorteando ahora. Y entonces, agarra el, ¿cómo se dice, Abel? La urna. Agarra la urna y movernos para nosotros en boca allá. Eso es así. Y ahí vas a... Bueno, espera que voy a contestar un poco acá, Abel, antes que sortee. A los ganadores de los premios, acá María y no sé quién, otra que me escribió también, Sunilda, yo le voy a decir la ubicación de la radio. Escuchen, Sunilda y María, la radio está en la calle Aquidabán, la calle Aquidabán y 12 de junio. En la esquina está el Estadio 2 de Mayo. Ustedes conocen el Estadio 2 de Mayo, ¿verdad? Y de ahí vas a bajar, vas a doblar. A media cuadra está Complejo Salinas. Complejo Salinas se llama una cancha. Hay una cancha deportiva sintético que siempre se alquila también para que vengan a practicar deporte acá en Complejo Salinas. Ustedes van a entrar por ese portón y ahí adentro van a entrar en la oficina. Hay un cartel que dice Radio América. No sé, ahí en la donde dice Radio América, van a golpear la puerta y van a entrar. Y ahí le vamos a estar esperando. Complejo Salinas, pueden buscar en Google, a media cuadra del Estadio 2 de Mayo, sobre Aquidabán y 12 de junio. Más fácil de encontrar. Entonces le vamos a estar esperando acá. Y ahora, entonces, Abel, vamos a estar sorteando
1: el termo de mate y café.
0: El termo de mate y café. El termo de mate y café que vamos a estar sorteando para que puedan tomar en estos días, que últimos meses, creo que el último mes o todavía no termina el invierno, ¿verdad? Para que puedan disfrutar del termo de café y decirnos un poco quién ganó y movernos. Move el bombo move. Ay, la gente como quiere lo que le dibuje todo, lo que es todo a mano, no es así fácil. Bueno, ahí vamos a estar entonces sorteando ahora el termo. Vos me vas a decir, mi hijo, ¿quién ganó el termo? ¡Termo de café!
1: Y el nombre del ganador del termo de café y mate es Eladio Martínez.
0: ¡Don Eladio Martínez! Se ganó el termo para café o mate. ¿Su CI último?
1: 512.
0: Puede venir pasar en la radio a retirar su termo para mate o café del amigo Robert Benítez, DJ. Lista 2, opción 5. Gracias, Robert, por este termo. Y ahora viene ya casi el último premio. Un ratito vamos a tocar esta música y ya sorteamos, a ver.
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0: ¡Hey! ¡Hey! ¡Eso! ¡Vamos a soltar un termo forrado de tereré! ¡Un super termo forrado de tereré que está patrocinando el amigo Rafi 24 horas! ¡Rafael! ¡El super termo sale enseguida!

0: Y bueno, ahora vamos a sortear el super termo de Rafi 24 horas. Ese move bien ahora la urna para que salga el ganador. Eso era. Ahora. ¿Quién va a ganar este super termo en este domingo tropical? ¿Quién va a ganar el termo? Cuando quiera ver. ¿Quién va a ganar el termo domingo tropical?
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0: Espera que voy a tocar uno.
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0: ¿Quién se ganó el termo, Abel?
2: Blanca Sosa.
0: ¡Blanca Sosa! ¡Blanca Sosa! ¡Aplauso para Blanca Sosa! Blanca Sosa, la feliz ganadora del termo de Tereré, que obsequia Rafi 24 horas. Le vamos a estar esperando. ¿Cuándo es su CI?
2: 758.
0: 758, Blanca Sosa. Le vamos a estar esperando para que pueda venir a retirar su super termo forrado de Rafi 24 horas. Agradeciéndole a todos los que hayan participado, los que llamaron. Tuvimos casi 100 llamadas y 50 no pudimos meter todo al aire, pero gracias a todos los que llamaron para la próxima. Acá se comprometió el amigo Germán Casanova en sortear un termo. Acá también tengo un termo para sortear el próximo domingo de la funeraria Pajamambay, sería el que nos fuimos. Vení para ver el termo para decirle acá al amigo que vamos a estar sorteando el próximo domingo. Saca ahí de ese cartón, de esa caja que está ahí, el termo. Ahí, saca de ese termo que está ahí. ¿Qué dice Borel? Sí, atrás me voy a mirar. Acá tenemos para el próximo domingo, o sea, para sortear otro termo hermoso de funeraria Pax Amambay. Entonces ya tenemos, ya antes de empezar el próximo domingo, ya tenemos ya varios premios y otra vez a ver. Cerrá bien ese y guarda. Tapá ese bien. Y bueno, vamos, andate, déjame nomás ahí, mi hijo. Vamos a reiterar los ganadores para que puedan venir ya acá en la radio, cerca del Estadio 2 de Mayo, Complejo Salinas, a media cuadra del Estadio 2 de Mayo, sobre Akira Bam y 12 de junio. Andá a agarrar los papeles que los ganadores vamos a ir ya diciendo para que puedan venir a retirar sus premios. Después ya cerramos este programa en el nombre de Dios. Sentate ahí. Ay, la juventud es difícil manejar. Paciencia, ante Mateo. Bueno, agarra Beli, vamos a empezar con... ¿Quién ganó el tapete?
2: El tapete...
0: Decime nomás quién ganó el tapete.
2: El tapete era que ganó Sunilda Florenciano.
0: Sunilda Florenciano ganó un tapete. Después, ¿quién ganó la entrada para el cine? Rápido así, los cuatro ganadores.
2: Los cuatro ganadores. El primer ganador de la entrada del cine se llama Alejandro Echeverría.
0: Alejandro Echeverría se ganó dos entradas para el cine. ¿Después?
2: Y el segundo ganador...
0: Es el así tiene que tener...
2: El nombre del ganador era Eladio Martínez.
0: Eladio Martínez se ganó entrada para el cine. ¿Después?
2: Ah, que no, perdón, me confundí. Me confundí, perdón. Eligio Olazar era el segundo ganador de la entrada.
0: Mira,
2: del cine.
0: Se para poner en un lado tapete, ahí la ganadora del papel. Entrada de cine, cuatro papeles. Termo para mate y tereré se para un papel. Y termo para tereré otro papel. Dale, empezá otra vez. Él tiene 17 años.
2: El tercer ganador de la entrada del cine era María Villalba.
0: Sí, María Villalba se ganó también entrada para el cine. ¿Y el último?
2: Y el último ganador de la entrada del cine era Américo L. Rojas.
0: Américo L. Rojas, bueno.
2: Fue el último ganador de la entrada del cine.
0: Sí, y después, ¿qué tenemos más?
2: Tenemos también del termo de café y mate.
0: El termo del café.
2: El ganador era Eladio Martínez.
0: Eladio, don Eladio Martínez se ganó.
2: Y el último premio que sorteamos de la jarra del tereré era Blanca Sosa, que ganó este hermoso termo de tereré.
0: Y Blanca Sosa se ganó el hermoso termo de tereré. Acá ya está viniendo alguien. Vamos a estar entregando los premios y ya tráeme todos los papeles de los ganadores, Abel. ¿Escuchaste?
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1: Son las 4 con 5 minutos.
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0: 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Son 5 con 3 minutos.
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0: Una vez alguien dijo que la clave del éxito es la calma, y que vendría sin aviso, sin bandera y sin alarma. Que no me desespere, M. Dijo algo del ojo por ojo y del que ayer muere. Pero ¿sabe cuántos inocentes mataron que nunca dispararon? Y cuántos hemos hecho más de lo que escribo y seguimos vivos. Y es que los refranes generalistas son para soldados que no nacieron para ser generales. En fin, si intentamos no ser otros más, todo se define en resistir, en soportar sin medir, cambiando tantas cosas que a veces siente que dejas de existir. Fracaso no, rendirse no, matarlo no, vengarlo no, odiarlo no. Yo sé que existe un Dios, pero ¿y si no? No es lo mismo dudar que no creer. Por eso no permito que nadie subestime mi fe. Tengo muertos que dieron más problemas estando vivos, pero tengo vivos sueltos que darían más problemas estando muertos. Y eso es sin hablar de sus amigos. ¿Qué saben ustedes de brincarle los sueños por las regresiones? De levantarse a contar las cabrones días de tu sentencia para volver a aplastar estos cabrones. Jamás entenderán de lo que hablo, pero si sigo vivo es porque Dios ha luchado por mi vida mucho más de lo que ha luchado el diablo. Amén. Amén. Kendo Caponi, Farruko.
1: Frikendo.
2: Real hasta la muerte, oíste, cabrón. Brrr. Braime Farru. Era Ibe Easy. Braime Cell. Real hasta la muerte, oíste. Los intocables. En la prisión y en la calle, oíste, cabrón. Brrr. Ah. El único que me puede juzgar es Dios. Aunque un ejército acampe contra mí, no temerá mi corazón. Y aunque contra mí se levante, estaré confiado. Brrr. Amén. Ah. El sistema a nosotros no nos corrompe, papi. Nosotros nunca vamos a chotear. Real hasta la muerte, cabrón.
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1: Son las 6 con un minuto.
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1: Son las 7:02.
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1: Son las 8 con 3 minutos.
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0: Comenzamos nuestra retrospectiva 94
1: América
0: con este tema, Amor Prohibido. Un tema que marcó en el año 94 un momento muy especial. Retrospectiva 94.

0: Retrospectiva 94 de
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0: Este tema fue recopilado por el grupo Renacimiento 74.

En el 94 también nació. Este grupo se llama Guardianes del Amor y nos trae el éxito. Historia de un amor en cachaca.

0: Vivir. Retrospectiva. En este año 94, este tema también nació. Con todo, Retrospectiva 94 de Record Show. Mis primeros recuerdos. ¡Suena!
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0: también se ha destacado. El grupo Mr. Chivo con la voz de Juan Carlos Pérez. Con su nido 94 marcó época. Retrospectiva 94.
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0: Búscala. 94 retrospectiva. Los Alfiles de México ha grabado este tema y de repente desde la Argentina resurge de vuelta y en México también ha resonado con todo. El tiempo de México y nos trae el éxito. 94 retrospectiva. El tiempo de México y su morenita.
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0: bien fuerte a cantar. Ahora, dos, a ver, ¿cómo es?
1: No, no pasa nada. Ay, ay, ay, ay, ay. Yo está casi todo. ¿Por qué nos cantan? Vamos a cantar, pero vamos de vuelta.
0: Ay, ay, ay. Vamos a cantar. Queremos escuchar porque hoy vamos a difundir por radio.

0: nuestro amigo César del San Roque. Gracias.
1: Dulce dueña de mis amores. Ay, morena.
0: Retrospectiva.

0: El Tiempo de México estuvo en este año 94 de vuelta, a pedido de todos.
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0: Eso.
1: 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Me dice.
0: Gracias a nuestro amigo José Villalba por la presencia. Desde Barrio Obrero.

0: para Mandingo.
1: ¡Eso!
2: ¡Eso!
1: ¡Eso, Mario! ¡Así se baila! ¡Mandingo!
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